Oye, quedó empatado, ¿verdad? Quedó empatado. 1-1 quedó. All right. Ahora viene el juego de los Knicks y los Spurs, ya tú sabes. All right. Voy a comenzar la parte 2 ahora. Tiene que salir de este live y reiniciarlo. Ahora viene la parte

¿Quién está de cumpleaños hoy aquí? ¿Quién está celebrando cumpleaños? Happy birthday. Feliz cumpleaños. Estamos en vivo desde Pier 5 en Bayside. Esta noche ya esperando, viene por ahí el juego de los New York Knicks y los Spurs. ¿Dónde están los fanáticos de los Knicks aquí? Los fanáticos de los Knicks, ok. ¿Quién le va a los Knicks? ¿Quién le va a los Knicks aquí? ¿Quién le va a San Antonio, a los Spurs? ¿Quién le va a los...? Ok, ok, alright, ok. Estamos aquí, papi, gozando con el pueblo. Dale para acá, esto es completamente gratis, live para el pueblo, porque el pueblo es el que manda. Rafael Rosario Barbecue, gracias, mi hermanito. La gente de los Poconos, la familia González en Orlando. Edgar y Shirley también. Alex, saludito para Two Brothers Towing desde Perth Amboy, New Jersey. Juan Carlos, nos vemos el domingo. Susana y Gismelis, que están en una piscina en Pompano Beach. Pool Party, voy para allá, mándame el location. Alex, saludito para Dora Pérez en su cumpleaños desde Montreal. Daniel, mi gente de Montreal, Canadá, nos vemos el primero de agosto allá en Montreal, Canadá. ¿Qué más? Alex, Toronto en la casa. Carmen y Chris desde Toronto también en sintonía. Astrid Mejía, felicidades en su graduación. ¿Quién más está conmigo? Happy birthday para Sarai, 16 añitos desde Iowa. ¡Wow! ¡Qué lindo! All right, que siga la música. ¡Estamos en vivo! ¡Vamos allá!

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0: seguimos, Miami, seguimos. ¿Quién quiere seguir bailando hasta las 6 de la mañana? You ready? Vamos al mambo.
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0: De aquí nos vamos para West Palm Beach. ¿Dónde está la gente de West Palm Beach que está por ahí? Hay gente de West Palm Beach, ¿verdad? La gente de Broward County que está por ahí también, que vinieron de Broward. La gente de Dade County, Miami. ¿Dónde está Miami? Los que están de vacaciones aquí en Miami. ¿Quién está de vacaciones aquí? Where are you from? Georgia. La gente de Georgia en la casa. ¿Quién más? Boston. Vi gente de Boston por ahí también. ¿Quién más? Where? Where? Missouri? Where? Medellín? Come here, come and say it, come here. Bogotá en la casa. Oh, Michigan, my bad. Michigan en la casa, Michigan. Haití en la casa, Haití. ¿Cómo se va, mon ami? ¿Se va bien? ¿Se va bien? Haití en la casa, merci. Merci beaucoup. ¿De qué parte? ¿De qué? ¿De dónde? Ah, gracias, mi amor, gracias. I love you, baby, I love you. I love you, mami. ¿Qué quiere? ¿Cuál canción? Catracho. Ah, ok, you got it, baby, you got it. Salud, mi amor. Honduras en la casa. Ok. ¡Honduras! ¡Ay, esto está rico aquí! Esto está delicioso. All right. Quiero saludar a todas las mamacitas. Hay muchas mamacitas aquí. Muchas mamacitas. I love you too, baby. I love you too. Para todas las mamacitas que están aquí.
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millones de personas se esperan en la Quinta Avenida para el desfile nacional puertorriqueño, la parada boricua. All right. Y esta noche, el after party, nos vemos en West Palm Beach.

0: Oye, el próximo sábado, next Saturday, live desde Medellín, Colombia. El próximo sábado, live desde Medellín. ¿Dónde está la gente de Colombia aquí? Ave María. Me voy para Colombia, papi, me voy para Colombia. El próximo sábado, live desde Medellín. Y pronto voy a hacer el live desde Cali también, voy para Cali también.
1: Si huele a caña.
0: ¿Qué?
1: Tabaco y brea.
0: Canta.

¿Quién está bebiendo ahí aquí? ¿Quién está bebiendo? Lo que están, salud, salud. Ya sabe, para arriba, para abajo, para el centro. Los que solo toman agüita y jugo de naranja como yo, mano arriba. También. Tenemos shots de ginger con limón también si quieren. All right, bueno. Tengo un par de boletos para el concierto de mi hermano Don Omar. Un par. ¿A quién se lo regalamos, mano? ¿A quién le damos estos tickets? Ya me tengo que ir, ya tengo que arrancar. Oye, me tengo que ir para West Palm Beach ahora, voy para la noche. Oye, oh, el que cante más, el que cante más. Vamos a ver si ya saben estas canciones. Vamos a ver, espérate, déjame ver. El que cante más, chequéate esto, vamos a ver.

0: ¡Qué locura, Varo! ¡Qué locura! Una más, una más, una más. Una más. ¡Wow! Es que es increíble, mano. Increíble, de verdad que sí. Increíble, Miami. Bueno, Don Omar. Una persona para llevar al concierto de Don Omar. Esto es increíble. Graba esta vaina, graba esto. Vamos a ver. ¿Cómo tú te llamas? ¿Cómo tú te llamas?
1: Paola, Paola, yo te dije, no me voy a ir, me voy a quedar hasta el final para estas entradas. Yo te dije.
0: Usted. ¡Eh, cuidado! ¿A qué hora llegó? ¿A qué hora llegó?
1: A las 5 de la tarde.
0: Desde las 5 de la tarde está esperándome ella aquí. Paola, un besito, dame un beso. Sí, pero te voy a dar las entradas, pero dame el beso. Cóchale, chica, pero ven acá. Un beso, un beso.
1: No, yo quiero las entradas, por favor.
0: Dos entradas para Paola. Paolita, ahí la tiene, ahí la tiene, ahí la tiene. Ahí la tiene. Gracias, Miami. Gracias, Bayside. Gracias, mis amigos de Pier 5. Oye, ¿será que hacemos otra rumba aquí? ¿Hacemos otro party aquí? Oye, yo tengo libre... Yo tengo libre el 26. ¿El qué día? Espérate, el 27. El 27 de junio. ¿Qué tienen acá el 27? ¿Quién tiene aquí? ¿Quién? El 27 el partido de Colombia y Portugal. ¿Lo hacemos aquí? ¿Lo hacemos aquí? ¿A qué hora es el juego? Ok, entonces vamos a hacer... el live aquí el 27 con el juego y aquí también hacemos el en vivo con el pueblo. Listo, trato. Ok, sábado 27 de junio, el partido de Colombia y Portugal aquí en Pier 5 en Bayside. Everybody, everybody, everybody. All right, con esto me despido. Nos vemos en el concierto.
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9: Le voy a citar unos pocos porque no tenemos todo el tiempo del mundo, pero también les vamos a decir dónde pueden obtener más información. Un derecho fundamental, mi gente, es el derecho de guardar silencio en caso de detención o interrogatorio. Otro derecho constitucional es el de contar con la representación de un abogado. Y el tercero es el derecho a no ser sometido a registros y decomisos que no sean razonables. Pero hay más, por supuesto.
10: Es importante conocer esos derechos, especialmente porque en días recientes algún alto funcionario de ICE amenazó con multiplicar la presencia de sus efectivos en Nueva York y en otras ciudades del país que están comprometidas con la defensa de esos derechos. Derechos que, como dijo Luis, no son excepcionales, sino que están garantizados por la Constitución de este país. En el sitio web de la Hispanic Federation, y en algunos momentos le vamos a dar la dirección de esas páginas de la Federación en línea, hay abundante información sobre esos derechos y sobre cómo defenderlos en la práctica.
9: Allí se explica, por ejemplo, que ICE, ¿qué hace ICE cuando toca la puerta de su hogar? Si ICE puede entrar a su hogar con una orden de arresto de ICE, o con una orden judicial o una orden de cateo. Y puede entrar a su hogar con una orden de deportación, pero hay más información importante, como qué hacer si a pesar de todo el personal de ICE penetra en su hogar o en su sitio de trabajo.
10: Sí, en el sitio web de la Federación hay mucha más información todavía. Allí pueden averiguar qué se debe o no se debe hacer si a uno lo detienen los agentes de inmigración o qué protección puede obtener una persona indocumentada si sufre violencia doméstica o de género o por qué los niños y jóvenes migrantes, independientemente de su estatus inmigratorio, tienen derecho a la educación o cuáles son los derechos básicos de los trabajadores neoyorquinos, tengan o no tengan papeles de inmigración. Y ahora, si tienen papel y pluma o lápiz a mano, les voy a decir cómo pueden acceder a esa y otra valiosa información. La manera más simple es escribiendo en un browser o un buscador como Google, Safari, Bing o DuckDuckGo, o el que tengan realmente. Tienen que escribir las palabras Hispanic, Federation e Inmigración. Esas tres palabras, Hispanic, Federation Immigration.
9: Eso debería llevarlos directamente a una página en la web de la Hispanic Federation que tiene el título Nuestro Trabajo en Inmigración. Otra manera de obtener más información sobre este tema es llamando a nuestra línea de ayuda bilingüe gratuita 888-230-8275. Lo repito, 888-230-8275. Buena suerte, mi gente. Les habla Luis Miranda, estoy aquí con Diego Oliva en Línea Informativa.
10: Pasando a otro tema que les anunciamos, hoy nos acompaña una vez más en este programa Liliana Melgar Hoyos, que es la vicepresidenta de Operaciones de la Salud de la Hispanic Federation. A Liliana la invitamos para hablar sobre los planes de salud cubiertos por el Affordable Care Act, o ACA, y más popularmente conocido como Obamacare. Y ese sobrenombre, por si no lo saben, se debe a que lo creó el entonces presidente Barack Obama en el año 2010.
9: Les recuerdo que la implementación del ACA ha hecho posible la cobertura médica para gran parte de la población del país mediante la inscripción en una variedad de planes de seguro, planes médicos. Y todavía es importante para nosotros el Affordable Care Act. Los hispanos hemos sido el sector de la población que más se ha beneficiado.
10: La Hispanic Federation ha colaborado con esos avances de nuestra comunidad en materia de atención de la salud porque ha apoyado y promovido los planes de ACA entre nuestra gente. Y más importante aún, ha ayudado y sigue ayudando a latinas y latinos a inscribirse en los planes de salud, y esto lo ha hecho desde hace 14 años.
9: Pasemos a Liliana Melgar Hoyos. Hola Liliana, bienvenida.
11: Hola, gracias por la invitación del día de hoy.
10: Antes de empezar con los detalles sobre las inscripciones, cuéntales a los oyentes qué son estos planes de seguro de salud que se ofrecen en el estado de Nueva York, Liliana.
11: Bueno, los planes que están en el mercado de seguros de salud es para las personas que no tienen otra cobertura y en algunos casos, si son personas de bajos ingresos, pueden recibir cobertura sin pagar unas primas mensuales. Y también para otros grupos de personas que los ingresos son un poco más elevados, pueden obtener una cobertura de seguros médicos pagando unas primas mensuales.
9: Durante cada año la inscripción en los planes cambia un par de veces. Es decir, cambian los requisitos, los plazos, las fechas. ¿En qué situación se encuentran los planes hoy en día?
11: En este momento, pues las personas que pueden inscribirse, si quieren inscribirse para el programa de Medicaid, el programa de Child Health Plus, el programa del plan esencial y para el programa de planes calificados, pues es si han tenido algún cambio en su hogar o en su cobertura médica o han perdido cobertura, pueden venir y solicitar lo que es un plan calificado.
10: ¿Y de qué planes estamos hablando, Liliana? ¿Cuáles son esos planes?
11: Estamos hablando pues de los planes del programa de Medicaid, el programa de Child Health Plus, que es para menores de 19 años, el plan esencial y los planes calificados.
9: Vamos a ver uno por uno de esos planes. ¿Cuáles son los requisitos? Empecemos con Medicaid.
11: El programa de Medicaid es para residentes de bajos ingresos o mujeres embarazadas o bebés, menores de edad entre 1 y 18 años, padres y familiares encargados del cuidado de niños dependientes o adultos entre 19 y 64 años de edad. Lo que cubre son servicios hospitalarios, servicios clínicos, también medicamentos recetados, servicios de laboratorio y de radiografías, también servicios de planificación familiar, entre otros.
10: Y hay ciertos requisitos con los que las personas deben cumplir para participar en estos planes, ¿correcto?
11: Correcto, sí. Hay ciertos requisitos. Todo depende del ingreso del hogar y la cantidad de personas que están en el hogar. Así que para más información y asistencia, pues pueden darnos una llamada a la Hispanic Federation para que le ayudemos en el proceso. Y hay que tener en cuenta que esto es para todos los planes, así que es importante que pues nos den una llamada y nosotros le ayudamos en todas las categorías de estos programas. para poder afiliarse a uno de estos programas y obtener una cobertura médica.
9: Pasemos al Child Health Plus, Liliana.
11: El programa de Child Health Plus es para menores de 19 años que sean residentes del estado de Nueva York. No son elegibles para inscribirse en el programa de Medicaid y no tienen otra cobertura médica. Así que algunos de los servicios que cubren son exámenes físicos, vacunación, consultas de bienestar infantil, servicios de laboratorio y diagnóstico por imágenes, medicamentos con recetas, servicios de emergencias y servicios dentales y de la vista. Así que entre algunos de los beneficios que ellos cubren son estos.
10: ¿Y el plan esencial? ¿Qué es el plan esencial?
11: El plan esencial es otro de los programas que las personas que son residentes del estado de Nueva York pueden obtener. Si las personas cumplen con los requisitos del plan esencial, están aquí de forma legal en los Estados Unidos, pueden aplicar a este programa. También si tienen entre 19 y 64 años de edad y no son elegibles para inscribirse en el programa de Medicaid ni Child Health Plus, pueden tratar de solicitar esta cobertura. ¿Qué es lo que cubre? Cubre atención preventiva sin costo, atención para pacientes hospitalizados, servicios para pacientes ambulatorios, servicios de emergencias, medicamentos recetados, beneficios de la vista y dentales, entre otros.
9: Y para terminar, ¿qué de los planes calificados? Danos los detalles.
11: Los planes calificados son para los residentes del estado de Nueva York, son ciudadanos o solicitantes legales que están presentes aquí en el estado y no son elegibles para el programa de Medicaid, el plan esencial o Child Health Plus. Algunas de las atenciones que cubren son servicios preventivos gratuitos, servicios para pacientes ambulatorios, atención de la maternidad y del recién nacido, recetas médicas, servicios de salud mental, entre otros.
10: Volviendo al programa de Medicaid, nos decías que el año próximo habrá cambios importantes con relación a ese plan, Liliana.
11: Bueno, los cambios empiezan el primero de enero del 2027 y algunas personas que tienen cobertura de Medicaid deberán demostrar que están trabajando, asistiendo a la escuela, ayudando en la comunidad o participando en un programa de capacitación laboral para mantener su cobertura médica. Si esta norma aplica a algunas personas, pues deberán realizar 80 horas de actividades aprobadas cada mes. Las personas pueden hacer estas actividades para cumplir los requisitos trabajando y obteniendo un ingreso de $580 al mes, o ir a la escuela al menos medio tiempo, unirse a un programa de trabajo de capacitación laboral, hacer trabajo voluntario en su comunidad, entre otros. Hay ciertas personas que no van a ser afectados por estos nuevos requisitos para las personas que tienen Medicaid. Entre esos están los menores de 18 años, las personas que tienen 65 años o más, personas embarazadas o que estuvieron embarazadas en los últimos 12 meses, personas inscritas o con el derecho de la parte A de Medicare o inscritas en la parte B de Medicare, entre otros grupos.
9: Además de estos cambios a largo plazo, hay una modificación que va a entrar en efecto bastante pronto. Me refiero a un cambio en el plan esencial.
11: El cambio que viene para el programa del plan esencial va a ser a partir del 1 de julio del 26 y hay ciertos grupos de personas que van a ser afectadas. Son esas personas entre los ingresos de 200 y 250% del nivel federal de pobreza. Esto es aproximadamente unas 450 mil personas que van a perder lo que es la cobertura del plan esencial. Pero no se quedarán sin opciones. La mayoría de estas personas afectadas podrán cambiarse a un plan calificado y recibirán algún tipo de ayuda financiera para poder pagar sus mensualidades. Un promedio, para darle una idea, de un plan calificado que una persona puede obtener a través de un plan plata puede costarle a la persona unos $220 al mes, incluyendo pues los créditos fiscales que le pueden dar para ayudar a pagar estas primas mensuales. Pero el tiempo está corriendo y es importante que las personas hagan y obtengan y escojan un plan calificado antes de el 30 de agosto de este año para que puedan seguir y continuar con sus seguros médicos.
10: Para ir terminando, Liliana, ¿puedes repetirnos el número al que pueden llamar las personas interesadas en recibir ayuda de la Federación con esos planes e inscripciones?
11: Sí, claro. El número de nosotros en la Hispanic Federation es 1-833-656-2626. 1-833-656-2626. Y toda la asistencia es gratuita. Así que, pues, les recomiendo y les invito a que nos den una llamada para nosotros poder asistirles de la mejor manera para que puedan obtener su inscripción en alguno de estos programas de seguro médico del estado de Nueva York.
9: Liliana, ponemos fin a nuestra charla. Gracias y hasta pronto.
11: Gracias por la invitación.
9: Conversamos con Liliana Melgar Hoyos, vicepresidenta de Operaciones de Salud de la Hispanic Federation. Estamos en línea informativa con su servidor Luis Miranda, junto a nuestro productor Diego Olivé.
12: Aunque la comunidad latina tiene la tasa más alta de participación en la fuerza laboral de todos los sectores de la población del país, los bienes y activos de las familias hispanas promedio no llegan a una vigésima parte de los de las familias blancas no hispanas. En números, nuestra familia promedio tiene en su haber $6,300 y los hogares blancos no hispanos, 140,000. Para ayudar a revertir esa desigualdad, la Hispanic Federation ha puesto en

0: financiera a varios miles de individuos, familias y pequeñas empresas. Esa capacitación es imprescindible porque la disparidad financiera no desaparece, ni siquiera cuando nuestras familias tienen ingresos similares a las blancas no hispanas. Los analistas especializados explican que esta brecha suele mantenerse debido a que nuestra comunidad generalmente no tiene acceso a la educación financiera. Así que HANDOP provee esa educación sobre cuestiones fundamentales: elaboración de presupuesto, creación de crédito y activo, cómo ahorrar y otras herramientas necesarias para desarrollar riqueza.
1: Lo que sucede es que la gestión financiera puede ser el factor que determine si alguien va a poder jubilarse con su vivienda ya pagada o si tendrá que seguir trabajando hasta pasados los 70 años para llegar a fin de mes. Para muchos latinos y muchas latinas que tienen que trabajar largas horas para poder poner comida en la mesa, ahorrar e invertir puede parecer algo imposible. Y por eso es tan importante que los programas de educación financiera de la Hispanic Federation sean accesibles, flexibles y respondan a los matices y a las diferencias que se enfrentan nuestras comunidades.
0: La iniciativa HANDOP se concentra en la compra de la vivienda propia, porque ser o no ser dueño de la vivienda es un factor importante en la creación de bienes y riqueza. Según datos de la Oficina del Censo, la proporción de latinos que tienen vivienda propia es poco más del 46%, mientras que los blancos supera el 72%. Hay un estudio de la organización Demos que dice que si los latinos fueran propietarios de sus viviendas en la misma proporción que los blancos no hispanos, la riqueza media de los latinos aumentaría en casi $30,000. Y la diferencia de riqueza con los hogares blancos se reduciría en un 28%.
1: Además de la valiosa colaboración de Wells Fargo, la iniciativa Hand Up, que quiere decir mano arriba, por supuesto, cuenta con la participación de un buen número de organizaciones miembros y aliadas de la federación en todo el país. En nuestra región triestatal colaboran Fletch Avenue Committee del Brooklyn y también Hispanic Alliance of Connecticut, que queda en New London, Connecticut también. Si quieren más información sobre esta y otras labores de capacitación económica de la Hispanic Federation, visiten el sitio web de la organización, que es www.hispanicfederation.org o www.hispanicfederation, eso es una sola palabra, hispanicfederation.org, o llamen al 866-432-9832. Se los repito, 866-432-9832.
0: Bueno, Diego, nos despedimos porque se nos acaba el tiempo.
2: Hasta entonces, Luis, y saludos a todas y todos nuestros oyentes.
0: Con esto pongo fin a esta edición de Línea Informativa que produce Diego Olive con la ayuda de Susana Soto y Miguel Towns, todo por supuesto bajo los auspicios de la Hispanic Federation y por cortesía de la cadena SBS. Estaremos juntos la próxima semana y a todos los boricuas, felicidades en su día. Adelante.

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3: Hola, ¿qué tal, mi bella gente? Mi pueblo amado y querido. Cordial bienvenida a todos ustedes que escuchan día tras día las diferentes emisiones para que usted viva mejor. ¿Cuánta gente está sufriendo en este momento? ¿Cuántas personas que escuchan este programa ni siquiera pueden acercarse al radio receptor porque un maleficio, porque un trabajo esotérico maligno le impide moverse por sus propios medios? ¿Cuántas personas yacen allí, tiradas en el último rincón de la casa, olvidadas, despreciadas, e inclusive hasta escondidas de su propia familia? ¿Cuántas personas pueden en este momento levantarse de una silla de ruedas y abandonar esas camas de desahucio simplemente haciendo una llamada telefónica? Bien sea aquí, a esta prestigiosa estación radial, o si no, hasta nuestra oficina, donde los videntes, parapsicólogos, psíquicos, mentalistas y astrólogos van a contestarle su llamada y le van a dar una idéntica respuesta, igualmente de la que yo entrego aquí, en esta emisión radial. No tema más por su futuro. Pare de sufrir. 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Grupo de psíquicos, grupo de expertos mentalistas radicados en toda América, dispuestos como un gran ejército de Dios a combatir las fuerzas del mal. Esa es la misión: destruir, desterrar de vuestros hogares los hechizos, maleficios, embrujos, empaves y demás situaciones negativas provenientes de las potencias de las tinieblas. Bienvenidos, hermanos de la luz, a este su programa. 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
3: Tenemos llamada de más oyentes que se comunican con nosotros.
7: Bienvenidos a este su programa. Gracias por hablarnos. ¿Cómo están en casa?
8: Bien.
7: Bueno.
8: Bueno.
7: Hermano, ¿cómo están en casa?
8: Bien.
7: Bueno. Debe su fecha de nacimiento, por favor.
8: 6 de octubre del 83.
7: Bueno, hijo de Dios, cuénteme una cosa. Yo lo veo a usted rodeado en su trabajo de dos energías completamente diferentes. En primer lugar, lo veo a usted cuidando una construcción santa, un templo.
8: Sí.
7: ¿Verdad que sí?
8: Sí.
7: allí hay mucha paz.
8: Sí.
7: Porque es un templo dedicado a la oración,
8: sí,
7: a la alabanza de nuestro Creador, del Dios Todopoderoso. Uh-huh. ¿Verdad que sí?
8: Sí.
7: Pero también estoy viendo gente alrededor suya que tiene que ver con su trabajo, que es muy envidiosa.
8: Sí.
7: Especialmente una persona. Por eso le están haciendo a usted cosas, lo están calumniando, están chismoseando de usted para indisponerlo en el trabajo. ¿Yo, hermano?
8: Sí.
7: Debe cuidarse de una persona. Usted sospecha de alguien, ¿verdad?
8: Es que sospecho de...
7: ¿De un hombre?
8: De un hombre.
7: Ok.
8: Que se llama Rafael.
7: Bueno, aquí aparece claramente que ese tipo, esa persona, lo está indisponiendo a hacer su trabajo. ¿Yo? Sí, sí es cierto.
8: ¿Sí es él?
7: Sí es él. Tiene que cuidarse, porque esa persona quiere sacarlo de allí. Si usted quiere una protección para su trabajo, acérquese con nosotros.
8: Es que le quería hacer otra pregunta.
7: Dígame, con mucho gusto. Yo le estoy respondiendo de conformidad a su trabajo, que era su inquietud. Ahora vamos con su casa.
8: Es que, pues, dicen que aquí en la casa ha habido muchos problemas, ¿verdad?
7: Sí.
8: Y dicen, pues, que es una que mismos familiares de nosotros nos han hecho el mal. Porque como mi papá no se habla así con las personas de su casa, pues con sus papás, lo, quién sabe, inventaron pues muchas cosas y no se hablan.
7: ¿Han sentido o han visto cosas extrañas en la casa?
8: Sí, como que hay pues así cosas, hasta le han dicho aquí que hay como de este dinero enterrado, también le han dicho.
7: ¿Qué más le han dicho?
8: Pues nomás yo de lo que es, de lo que estoy enterado.
7: Eso es pura mentira, que hay dinero enterrado ahí, no crea esas cosas. Si hubiera dinero enterrado, yo le estaría invitando a que fuera a nuestra oficina.
8: Uh-huh.
7: Que fuera a nuestra oficina para ayudarle y decirle el lugar preciso donde se encontraría el entierro.
8: Sí.
7: Yo, hermano, sí, tampoco hay ninguna maldad. No se deje creer, hay gente chismosa. Yo especialmente...
8: ¿Por qué?
7: Sí, hermano, lo que pasa es lo siguiente, escúcheme. Lo que pasa es que el mal tiene muchas formas. El mal tiene muchas formas y lo que hay allí es pura energía negativa, pero causada por persona que lleva y trae cuentos, que lleva y trae chismes.
8: Sí.
7: Todo eso indispone el hogar, indispone la casa, ¿me entiende?
8: Sí.
7: Pero esté tranquilo que cualquier situación se la resolvemos en nuestra oficina. ¿Yo, hijo?
8: Sí.
7: ¿Está bien?
8: Gracias.
7: Y cuando usted quiera darse una vueltecita por nuestra oficina,
8: sí,
7: para que usted permanezca en su trabajo y para que se proteja de hechizos, de embrujos y de males postizos. ¿Yo, hijo?
8: Sí, sí.
7: No vamos a permitir que gente inescrupulosa esté traficando con la suerte de la gente,
8: sí,
7: con la suerte de ancianos, de enfermos, de paralíticos, de mudos.
8: Sí.
7: De gente que quiere una verdadera ayuda,
8: uh-huh,
7: y llaman a unos teléfonos que dan por allí en la tele,
8: sí,
7: y entonces les dicen que les van a vender un talismán súper caro, que la gente no se deje engañar, por favor. Dios le bendice.
8: Gracias.
7: Cuídense mucho, hasta luego.
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3: Atendemos una llamada en estos momentos.
7: Bienvenidos a este su programa, ¿cómo están en casa?
0: Muy bien.
7: ¿Me da su fecha de nacimiento, por favor?
0: Del 19 de febrero.
7: Bueno, hija, escúcheme una cosa.
0: A ver.
7: ¿A usted le ha crecido el vientrecito?
0: Ajá.
7: ¿Tiene como una bola?
0: Sí.
7: ¿Muy grande?
0: Pues no muy grande, está chiquita, pero ya hace...
7: Dos veces, ¿no?
0: Ajá.
7: ¿Sí?
0: Sí.
7: ¿Usted fue donde el médico?
0: Sí.
7: ¿Y qué le dijo el doctor?
0: Pues me dijo que estaba embarazada.
7: Pues ¿cómo se le ocurre decirle eso si usted es virgen? Es muy importante que vaya donde otro doctor y se haga checar. El otro doctor sí le va a tirar bien bonito. ¿Yo, hija?
0: Oh,
7: ¿está bien?
0: Entonces no es mala enfermedad.
7: ¿Perdón?
0: No es mala enfermedad.
7: Espéreme de un momentito. Vamos a descartar lo que es el embarazo. ¿Yo, hija?
0: Okay.
7: Pero aquí yo estoy viendo cosas que suceden ahí en la casa. ¿Qué es lo que ven?
0: Pues mi hermana dice que ve sombras.
7: Ajá.
0: Pero no sé.
7: ¿Qué tipo de sombras?
0: Pues dice que son sombras grandes.
7: ¿Ella está ahí?
0: Sí, aquí está.
7: Páseme la hermana, por favor.
0: ¡Ale!
7: Hija, ¿cómo está?
0: Bien, gracias.
7: Bueno, ¿qué es lo que usted ve en la casa?
0: Pues mire, hace tiempo que estuvo aquí mi abuela. y como tuvimos una discusión muy grande, o sea, haga de cuenta que ella y yo no nos hablábamos. Estuvo aquí de visita como, ¿qué serían? Un mes, dos meses, y nunca nos hablábamos. Y yo le decía a mi mamá que yo la presentía en las noches que venía aquí a mi cuarto y que me hacía como algo, y como que ellos no me creían. Y yo la sentía que se venía a mi cuarto, pero ellos no me creen. Y antier, yo me desperté entre sueño y yo vi en fuera de la recámara de mi mamá dos sombras negras, como que de esas veces que yo las veo, pero no lo puedo creer. Era una grande y una chica y eran negras.
7: Sí.
0: Y pues a mí me dejó impactada, y al amanecer me pregunté nuevamente, dije, no, es que yo estaba despierta, yo las miré.
7: Sí.
0: Y yo no entiendo, o sea, si mi abuela nos dejó algo malo en la casa, porque puras discusiones, peleas, y haga de cuenta que no nos dura el dinero.
7: Hija, fue una mera coincidencia la llegada de su abuela y la aparición de un mal postizo oscuro. ¿Cuándo estaba su abuela ahí?
0: En mayo.
7: O sea, desde que le empezó a su otra hermanita la bolita en la panza.
0: Sí.
7: ¿Verdad que sí?
0: Y luego enseguida mi mamá...
7: ¿Se enfermó?
0: Sí.
7: Sí.
0: Y pues hemos estado así, o sea, en puros gastos. No nos dura el dinero. Peleas, puras desuniones.
7: Bueno, hija, no es la abuelita, yo es otra persona la que hizo el daño. Ajá. No crean que su abuelita es capaz de hacer esos daños, no. Ajá. Si hay un daño que se está reflejando en la panza de su hermana, en la casa, en enfermedades, en desuniones, en escasez de billete allí.
0: Sí.
7: Pero no es la abuelita, hija, quítese eso de la mente, ¿yo?
0: ¿Está pues bien? Pues yo siempre pensé que era ella.
7: Para nada, no es ella. Páseme a su otra hermana para decirle cómo vamos a quitarle ese mal de allí.
0: Ándele, pues.
7: Dios la bendice, hija. Escúcheme bien. Va a llevarme agua bendita a la oficina.
0: Ajá.
7: Y me va a llevar tres limones verdes.
0: Tres limones verdes.
7: Y agua bendita.
0: Ajá.
7: Y dos pañuelos blancos.
0: ¿Dos pañuelos blancos?
7: Sí, va a ir con su hermana y con su mamá.
0: Ajá.
7: ¿Ok?
0: Está bien.
7: Le vamos a quitar ese mal que le ha nacido allí en la pancita.
0: Oye, ¿hija? ¿Qué es? ¿Mujer o hombre?
7: ¿Qué?
0: El que me hizo ese daño.
7: Es una mujer la que hizo ese daño ahí en la casa, pero no es la abuelita.
0: ¿No?
7: ¡Oh! No es la abuelita. Yo allá les muestro la cara de la persona. Se van a sorprender, ¿oye, hija?
0: Ok.
7: Allá nos vemos. Cuídense pues, mucho.
0: Gracias, mi
7: Dios la bendice.
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7: Gracias por llamarnos, bienvenidos a este su programa, ¿cómo están en casa? Hermano, deme su fecha de nacimiento, por favor.
9: 15 de marzo.
7: Bueno, hijo de Dios. Le voy a decir algo bien interesante en su vida.
9: Sí.
7: ¿A usted alguien le predijo que iba a tener problemas de orden judicial?
9: Sí, así me plantearon un tiempo.
7: ¿Quiénes le dijeron?
9: Aquí las mujeres fueron con una de esas mujeres que hacen ese trabajo.
7: Una clarividente.
9: Y le dijo lo que iba a suceder en mi casa.
7: Sí.
9: ¿Verdad?
7: Que usted iba a tener problemas judiciales, que lo iban a meter a la cárcel.
9: Y en efecto
7: lo metieron a la cárcel porque aquí aparecen rejas en su pasado. Pero hay una cosa, eso fue un error.
9: Sí, fue error.
7: Fue error y después...
9: Sí.
7: Pues se disculparon con usted y lo que sea.
9: Sí.
7: Pero a usted lo metieron injustamente al bote.
9: Sí, así fue.
7: ¿Verdad que sí, hermano?
9: Sí, así fue.
7: Bueno, le voy a explicar algo.
9: Sí.
7: Cuando se recurren a estas personas que no son profesionales en el ramo de la parapsicología...
9: Sí.
7: A veces aciertan y a veces no.
9: Sí.
7: En el caso suyo acertaron, le predijeron eso,
9: sí.
7: Pero no le evitaron a usted la ida al bote.
9: Sí.
7: Es como si yo le digo a un amigo mío, a una persona que me va a consultar, tenga mucho cuidado porque al pasar la calle lo va a agarrar un coche.
9: Sí.
7: Pues en lugar de decirle vaya que lo agarre el coche, se le evita que lo atropellen. Igualmente pasó con usted. Le predijeron que iba a tener problemas judiciales, pero no le evitaron, no le ayudaron a que eso no sucediera.
9: Sí.
7: ¿Qué sucedió? Usted fue una víctima más de una injusticia.
9: Sí, así fue.
7: ¿Oyó, hermano?
9: Sí.
7: Bueno, aquí también estoy viendo problemas con sus hijos.
9: Sí.
7: ¿Tiene cuatro hijos?
9: Son cuatro hijos.
7: Y ha tenido problemas serios con ellos, ¿verdad?
9: Sí, sí.
7: Aquí aparece claramente problemas serios con sus hijos.
9: Sí.
7: ¿Verdad, hermano?
9: Sí.
7: Y le voy a decir algo más.
9: Sí.
7: Preséntese rápidamente a nuestra oficina, hermano.
9: Sí.
7: Porque usted va a tener un quebranto muy serio a nivel pulmonar. Yo veo mucho humo a su alrededor. ¿Usted fuma?
9: Sí.
7: Bueno. Hermano, hermano, usted deberá rápidamente consultar su doctor, su médico.
9: Sí.
7: Para que le ayude con ese problema pulmonar que tiene, ¿oyó, hermano?
9: Sí.
7: Y debe venir con nosotros también para evitar una desgracia o un problema muy serio de dos de sus hijos que van a estar por allí enredados, involucrados en algo muy negativo. El día que usted quiera ir a visitarnos, lo esperamos con las puertas abiertas, hermano del alma.
9: Sí.
7: Porque la gente tiene que buscar su día, acomodarse a las necesidades y así mismo salir adelante, triunfar en la vida. ¿Yo, hermano?
9: Sí.
7: ¿Está bien?
9: Sí, está bien.
7: Usted nomás saque el tiempo, hermanito, y nosotros con el mayor gusto le ayudamos.
9: Sí.
7: Cuídese mucho.
9: Gracias.
7: Que Dios lo bendiga, hermano. Hasta luego.
9: Sí, gracias.
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7: Tenemos una llamada en este momento, bienvenidos. ¿Cómo está usted, hija de Dios? Deme su fecha de nacimiento, por favor.
0: A 28 de marzo.
7: Ahora debe la fecha de nacimiento de su esposo, por favor.
0: 14 de junio.
7: Hija, hermanita María.
0: Sí.
7: Escúcheme, por favor. A su esposo lo están trabajando desde hace 5 años, ¿oyó?
0: Sí.
7: Hay una mujer que le ha hecho un trabajo a él para quitarle la lana, para volverlo borrachito, para volverlo irresponsable. Y para impedirle, escúcheme bien, que tenga sexo con usted o con otra persona. Por eso es que si usted es una mujer que me pueda decir con tranquilidad la verdad, no le dé vergüenza, María, esté tranquila. Pero su esposo poco sexo ha tenido con usted desde esa época, ¿verdad?
0: Sí.
7: Siempre está colocando un pretexto. Siempre le está diciendo que está enfermo, que está cansado, que no le moleste. Que todo no es eso, que todo no es sexo en la vida, ¿verdad?
0: Sí.
7: Y es porque él con usted no puede tener erección viril. Es que él con usted no puede tener relaciones sexuales precisamente por eso, hermana. Porque ha perdido la potencia en el sexo. Muchos hombres, muchas personas están sufriendo de lo mismo y creen que es una cuestión natural. No, la mayoría de la gente, la mayoría de los hombres que pierden la potencia en el sexo es porque alguna mujer, porque alguna persona, por envidia, por maldad, les hace un daño y no le permite a este ser tener contacto sexual con otra persona, sino con la que hace el trabajo. Esto es lo que le pasa a su marido, y la mujer se llama Leticia, ¿oyó?
0: Sí.
7: ¿Está bien?
0: Sí.
7: ¿Alguna otra pregunta? Hija.
0: Sí, sobre lo económico.
7: A ver, María, dígame, ¿qué quiere saber de lo económico, hijita?
0: Últimamente no nos rinde dinero.
7: ¿Perdón?
0: No nos rinde dinero.
7: Ok. ¿Qué le va a rendir el dinero si esa mujer le quita toda la lana a su marido? Pero usted no se preocupe por esto, que yo le voy a ayudar, ¿ok?
0: Sí.
7: Le voy a ayudar y le voy a retirar.
0: Ajá.
7: En el nombre de Dios Padre Todopoderoso, le vamos a sacar ese mal que tiene su marido. Lléveme, por favor, una prenda íntima de él. ¿Ok?
0: Sí.
7: Lléveme una prenda íntima de él, ¿ok?
0: Sí.
7: ¿Está bien?
0: Sí.
7: Y me lleva agua bendita y una fotografía de cuerpo entero. De cuerpo entero.
0: Sí.
7: Yo le voy a quitar ese mal y verá que se le quita lo borracho a su marido. Se vuelve cariñoso, abandona a esa mujer y usted va a estar siempre por el camino del bien, ¿ok?
0: Sí.
7: ¿Está bueno?
0: Sí.
7: ¿Qué más quiere saber, María?
0: Es todo.
7: ¿Es todo?
0: Sí.
7: Cuídese mucho.
0: Gracias.
7: Que Dios la bendiga y la esperamos en nuestra oficina.
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3: Mi gente buena y bonita, ha llegado el momento de una triste despedida, de un breve hasta luego, de un corto hasta pronto, porque sé que en otra oportunidad y aquí, a esta misma hora y en esta misma prestigiosísima estación radial, nos volveremos a encontrar para ayudarnos mutuamente ustedes. A alimentar mi fe con sus pensamientos y nosotros a alimentar sus pensamientos con nuestra fe. Gracias por haber compartido con nosotros estos minutos. Gracias, mi bello pueblo, por permitirnos entrar en vuestros corazones. No me queda otra cosa sino decirles lo de siempre: que el Todopoderoso les bendiga. Que la Virgencita Santa y Morena de Guadalupe les consuele si están tristes y enfermitos. Y que un ángel, hermano, sí, un ángel guardián y poderoso les ilumine y les acompañe por el camino de la vida.
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14: Sí, ¿con quién tengo el gusto?
16: Con Patricia Velasco.
14: Doña Patricia, ¿cuál es su fecha de nacimiento, por favor?
16: 21 de noviembre del 51.
14: Correcto. ¿Y cuál es su pregunta? ¿En qué le puedo servir? ¿En qué le puedo colaborar, hija?
16: Pues nada más llamo para darle un testimonio.
14: Un testimonio de fe, un testimonio de felicidad de una persona que, como usted, amigo, amiga, que en este momento me está escuchando, sufría en silencio y hoy por hoy ya nos va a dar su testimonio al ver esos cambios. Pues cuénteme, doña Patricia, ¿qué era lo que estaba pasando? ¿Qué era lo que estaba sucediendo que la motivó a usted a buscar una ayuda? ¿Cómo se encontraba usted?
16: Muy mal, padeciendo mucho insomnio, no dormía, yo estaba a punto de enloquecer y acudí con ustedes y gracias a ustedes, Dios, aquí estoy todo, otra vez ya muy bien.
14: Doña Patricia, como me comenta usted, estaba sufriendo usted de insomnio, no podía dormir, no podía descansar. ¿Toma usted la decisión de buscar ayuda con este su amigo, con este su servidor, el maestro Cardini? Y cuando asiste aquí a la oficina consultorio, nos damos cuenta de que había un mal, de que había un daño, que era la que realmente y verdaderamente la estaba afectando y por lo mismo la medicina no me le estaba sirviendo. ¿Pudo ver usted con sus propios ojos el mal, el daño cuando usted lo expulsó, cuando salió de su cuerpo?
16: Sí, sí lo pude ver porque lo expulsé fecalmente en el baño.
14: Okay.
16: Y yo en ese momento ya sentí mejoría.
14: Doña Patricia, quitamos el mal, se quita el daño. ¿Al cuánto tiempo, una vez se quita el daño, comienza usted a ver los cambios? ¿Al cuánto tiempo usted comienza a ver que todo en su vida comienza a ser igual que antes o incluso mejor?
16: A los 8 días se me quitó todo el mal, fíjese. Yo ya empecé a dormir normal. Ya se me quitó el coraje en contra del mundo, porque yo me estaba enojada con todo el mundo de lo mal que me sentía.
14: ¿Cuánto tiempo usted duró sufriendo prácticamente de esta forma, de esta manera? ¿Cuántos años prácticamente usted duró sin poder dormir, sin poder descansar, sufriendo prácticamente en silencio?
16: Pues como más de 6 meses duré yo ya sin dormir, que ya no dormía nada, ya me levantaba 15 minutos y ya me levantaba, otra vez me dormitaba y me levantaba otra vez, que no hallaba tranquilidad yo.
14: ¿Y supo usted, pudo conocer quién había sido la persona que estaba detrás de todo este mal, de todo este daño, doña Patricia?
16: Sí, mi cuñada.
14: Su cuñada. Y por último, yo le quiero pedir a usted un favor bastante grande. ¿Qué me le puede recomendar? ¿Qué me le puede decir usted a todas aquellas personas que en este momento nos escuchan en nuestro programa y que quizás todavía no han buscado la ayuda, que quizás todavía están esperando a que el tiempo arregle su situación o mejore su vida? ¿Qué les puede usted decir?
16: Pues que no esperen, que en cuanto antes vayan con usted, primeramente usted y Dios nuestro Señor las va a ayudar, porque yo, gracias a ustedes, estoy aquí, a Dios, muy bien, gozando de mucha salud. Que acudan con usted, que no se la piensen para nada.
14: Pues doña Patricia, muchas gracias por su testimonio, muchas gracias por compartir con nosotros y por darnos y por recomendarnos al 100% prácticamente, hija.
16: Gracias a ustedes.
14: Hasta luego. A usted, amiga o amigo que en este momento se encuentra sufriendo en silencio, cambie ya su vida. 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Vamos con más llamadas.
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14: Sí, ¿con quién tengo el gusto?
9: Con Joaquín Calderón, maestro.
14: Joaquín Calderón, ¿cuál es su fecha de nacimiento, mi hermano?
9: 22 de marzo de 1975.
14: Joaquín, ¿en qué le puedo servir? ¿En qué le puedo colaborar? ¿Cuál es su pregunta, hermano?
9: Sí, maestro, de un tiempo para acá he tenido una muy mala racha, todo me está saliendo muy mal en cuestiones de trabajo, en cuestiones económicas. Yo a veces pienso que es la mala suerte, pero esa mala suerte se ha vuelto muy repetitiva pues en todos estos días. Inclusive a raíz de esto mi mujer me pidió que pues de manera personal lo contactara, porque pues esto no es normal y no se siente una vibra. Es una vida diferente, muy negativa en mi vida. Yo la verdad es que no soy creyente en esto y no comulgo mucho con esto, así que quiero buscar una explicación.
14: O sea, prácticamente usted está llamando como porque su esposa le dijo llame y pregunte a ver qué es lo que le pasa a usted. más no porque usted 100% quiera hacer las cosas o quiera buscar la ayuda, ¿verdad?
9: Así es, maestro.
14: Bueno, mire, yo le digo una cosa. Primero que todo, Joaquín, dijo Santo Tomás de Aquino que uno hasta el no ver no poder creer. Entonces, mi hermano, yo le voy a ser muy franco y muy sincero a usted. Joaquín, su problema radica, mi hermano querido, en que el dinero a usted no le rinde y es porque usted tiene un amante, mi hermano. Y por eso mismo, por esa amante que usted tiene, es que lastimosamente ya el dinero no le está alcanzando en su casa, por eso mismo es que el dinero no le está rindiendo, por eso mismo, mi estimado hermano, es que usted todo lo que trabaja prácticamente se lo entrega a manos llenos es a esta persona y se está usted olvidando de lo más importante, que es su misma relación, su esposa y sus mismos hijos. ¿Y por qué le digo yo esto, mi hermano? Porque esta mujer a usted lo tiene prácticamente trabajado y lo tienes a la mala. Por eso si ella le dice hoy por hoy, mi hermano, rana, usted salta, le dice perro, usted ladra, mi hermano. O sea, prácticamente esta mujer hace y deshace con usted, perdóneme la expresión y la palabra, lo que le pegan gana. ¿Ahora sí empezó a creer, Joaquín? ¿Ahorita sí le estoy hablando con la verdad? ¿Ahorita sí se da cuenta que nosotros sí hablamos con la verdad? ¿O le he dicho alguna mentira?
9: No, maestro, es muy difícil aceptarlo, pero tiene toda la razón.
14: Mi hermano, porque es que usted puede engañar a su mujer, pero para que me engañe a mí ya las cosas son más complicadas, hijo. Y se lo digo, ¿por qué? Porque nosotros tenemos el don de poder visualizar más allá, mi hermano, de los sentidos. Y en este momento, hijo querido, vuelvo y le repito, a usted lo tienen prácticamente trabajado y lo tienen a las malas. Entonces, hay que aceptar primero que hay un error, mi hermano. Y el error es de parte suya por esa infidelidad que usted ha cometido con su esposa. Segundo, mi hermano querido, sí es importante que usted me pueda visitar si usted quiere recuperar su vida, recuperar su paz, recuperar su armonía e inclusive recuperar su felicidad. Tercero, mi hermano querido, lo invito a que crea y a que tenga fe. Porque la fe, mi hermano querido, es la que convierte las piedras en pan, la que convierte el agua en vino. Así que, mi hermano, visíteme, pero visíteme con fe, que yo acá le ayudo, le colaboro, lo saco de dudas y le voy a mostrar a usted el por qué, el cómo y el cuándo fue que hicieron lo que hicieron con usted. ¿Estamos claros?
9: Estamos claros, maestro.
14: Muchas gracias, Joaquín, por llamar y por acá lo espero junto con su esposa. Dios lo bendiga. 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Los dejo con unos mensajes de su interés y ya regresamos.
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14: Sí, ¿con quién tengo el gusto?
12: Sí, con Rosa.
14: Con Rosa. Rosa, ¿cuál es su fecha de nacimiento, por favor?
12: Es el 13 de junio de 89.
14: 13 de junio del 89. ¿Cuál es su pregunta? ¿En qué le puedo servir? ¿En qué le puedo colaborar, Rosa?
12: Sí, maestro, yo hablaba para dar mi testimonio.
14: Un testimonio de curación, un testimonio de sanación. Pues cuénteme, Rosa, ¿qué fue lo que la motivó a usted a buscar ayuda con este su amigo y servidor, el maestro Cardini? ¿Qué era lo que estaba pasando en el camino de su vida?
16: Es un testimonio de sanación, de amor, de felicidad, maestro. Fue una, me pasó varias cosas. Me despertaba con muchos sudores y con un olor muy, muy apestoso. Sentía yo que apestaba mucho, animal muerto, no sé.
14: Ok, decide usted tomar la decisión, Rosa, de buscar una ayuda con nosotros. Asiste a nuestra oficina consultorio y aquí nos damos cuenta de que usted viene siendo víctima de un mal, víctima de un daño. Oído muy bien, Rosa, ¿pudo ver usted con sus propios ojos cuál era el mal, cuál era el daño del cual usted venía siendo víctima?
16: Sí, maestro, yo lo vi con mis propios ojos. Yo fui a un cementerio. Uh-huh. Y vi claramente con mis ojos que era una de mis exparejas que me tenía un amarre, lo tuve que desenterrar.
14: Se rompe todo ese mal, se rompe todo ese daño, Rosa, que estaba como cualquier amarre, me imagino, evitando que usted tuviera éxito en el amor, prácticamente, hija, enfermándola, dañándola. ¿Al cuánto tiempo comienza usted a ver los cambios?
16: Yo me noté muy rápidamente, o sea, como aproximadamente como 15 días, pero yo desde que me desenterré sí sentí la diferencia, maestro. Pero a los 15 días es donde, ajá, sí.
14: Rosa, y como usted misma lo manifiesta, se dio cuenta, usted supo, conoció que la persona que estaba detrás de todo esto era una expareja suya.
16: Sí, como le digo, yo lo vi con mis propios ojos y era uno de mis ex.
14: Pues Rosa, mire, como dice Santo Tomás de Aquino, ver para uno poder creer, y en ocasiones el tiempo se convierte en nuestro peor enemigo. ¿Cuánto tiempo usted llevaba sufriendo? ¿Cuánto tiempo usted llevaba padeciendo de todos estos males, de todos estos olores que usted misma me indica, de todo esto que le estaba perjudicando su vida?
16: Fueron muchísimos, maestro. Yo caí en una depresión muy fuerte, donde estuve tratándome de todas las maneras y no podía, hasta que hablé con usted, fui con usted y estoy feliz, ahorita me siento bien. No más le digo que muchas gracias, maestro. O sea, mi depresión cambió totalmente, mi vida ha cambiado, maestro, con usted. Muchísimas gracias. Le digo que yo me sentí desde que me desenterré luego, pero en sí totalmente los cambios fueron en 15 días.
14: Rosa, y por último, ¿qué me le puede decir usted a las personas que en este momento nos están escuchando, que quizás se hacen de desidia, que quizás no han buscado una ayuda, o que quizás han asistido a sitios, han asistido a lugares en los cuales no han podido ver cambios, no han podido ver los resultados a los trabajos que han hecho?
16: Que se acerque, que se den la oportunidad de ayudarse para ellas mismas. Yo me quise ayudar a mí misma, quise poner un granito más, fui, no sé, gracias a Dios, y pues aquí estoy, dando mi testimonio de fe, de sanación y de felicidad.
14: ¿Nos recomienda usted al 100% prácticamente?
16: Al 100%, Rosa. Maestro, sí, claro que sí, lo recomiendo al 100%, soy otra.
14: Pues Rosa, muchas gracias por su testimonio, muchas gracias por su llamada, Dios me la bendiga y la Virgen me la siga llenando de bendiciones, hasta luego.
16: Muchas gracias.
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14: Sí, ¿con quién tengo el gusto?
17: Con Carla Díaz.
14: Carla Díaz. ¿Cuál es su fecha de nacimiento, Carla, por favor?
17: Es julio 2 del 85.
14: Correcto. ¿Y cuál es su pregunta, Carla? ¿En qué le puedo servir? ¿En qué le puedo colaborar?
17: Pues quería pedir su ayuda para saber por qué mi hijo ha estado enfermo. Ya tiene mucho tiempo y pues ya lo he llevado con los doctores y no me resuelve nada. Me dicen que está bien, pero pues ya se me hace mucho.
14: Carla, ¿cuántos años tiene su hijo?
17: 5 años.
14: ¿Y cuál es el nombre de él, por favor?
17: Diego.
14: ¿Qué día y qué mes nació?
17: En abril, 22.
14: Bueno, Carla, mire, présteme mucha atención, hija querida, porque aquí lo que yo estoy viendo es algo bastante especial y bastante particular en su hijo, y es que las cosas también han comenzado a tornarse, que él mismo tiene sueños raros, él mismo tiene pesadillas, e incluso el niño cuando se enferma es cuando llega a la casa o se la pasa en la casa en la cual ustedes viven, ¿verdad que sí?
17: Sí, estando en la casa es cuando se pone así como que le duele todo y no quiere hacer nada, no quiere trabajar ni por lo de su escuela y eso.
14: Por eso mismo.
17: Pero no, lo sacó a pasear y ya como que sí anda como distraído, pues se distrae y no se siente bien, pero ya nomás regresamos a la casa y ya otra vez igual quiere estar acostado, y ya no quiere ni jugar, no quiere hacer nada.
14: Por eso mismo, Carla, digámoslo de esta forma, es que cuando el niño está en el daycare o incluso cuando usted lo lleva donde los médicos, ya el niño no tiene temperatura, ya el niño no se siente enfermo,
17: no,
14: ya el niño no se siente cansado, llega completamente bien, pero única y exclusivamente cuando llega a la casa de ustedes, a donde ustedes viven, es cuando el niño comienza a sentirse enfermo.

0: Ajá, así es. Y sí, o sea, sí le tomó la temperatura y sí la trae muy alta. Y pues sí, empieza a delirar, tener pesadillas y todo eso. Y eso ya es diario en la noche. Carla, y le doy medicamento, pero pues no veo resultado.
1: Carla, dígame una cosa, ¿usted con quién más vive en su casa?
0: Pues rentamos un cuarto donde viven varias familias, varias personas. Pero en el cuarto donde vivimos nada más es mi esposo y mi niño y yo. Hay otras habitaciones donde está una pareja, al parecer son como salvadoreños, hondureños, no sé.
1: ¿Por qué le digo yo esto, Carla? Mire, aquí lo que yo estoy viendo con claridad y con exactitud a una mujer, la cual nunca ha podido ser madre, y por eso mismo es que les tiene rabia, por eso mismo es que les tiene envidia, y por eso mismo se llena de celos incluso con su hijo. Porque el único niño que yo veo que vive en esa casa es su hijo Diego, no vive absolutamente ningún otro niño.
0: Así es.
1: Aquí lo que yo necesito es que usted me pueda visitar, y cuando me visite, visíteme por favor junto con su pareja, porque la unión es la que hace la fuerza. Tráigame por favor al niño, aunque con todo el respeto se lo digo, al niño no hay que meterlo en absolutamente nada de esto, lo vamos a dejar simplemente en el área de recepción, en lo que ustedes pasan, y por medio de una fotografía de él, que es una memoria energética, es que vamos a empezar a liberarlo, a curarlo de todo este mal, de todo este daño que han hecho. Obviamente, y se lo digo, Carla, una vez quitemos el mal y el daño, usted misma se va a dar cuenta cómo el niño comienza a estar bien, incluso estando en la casa, porque él hay que protegerlo de esta mala persona.
0: Ay, no, sí, lo que quisiera ya que mi niño esté bien y pues que ya mejoremos, porque ahorita estamos, yo ya no he ido a trabajar por estar con mi niño todo el tiempo, porque todo el tiempo está enfermo.
1: Pues Carla, al mal paso de darle prisa, entonces la espero aquí lo más rápido posible en mi oficina consultorio, ¿de acuerdo?
0: Sí, muchas gracias.
1: 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Hemos llegado a la parte final de nuestro programa. Quien les habló, su amigo y servidor, el maestro Cardini, lluvias de energía positiva, y hasta una próxima oportunidad. Bendiciones.
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2: Hola, ¿qué tal, mi gente buena y linda? Por favor, ¿cómo están todos ustedes? Fe y Esperanza preocupado, porque hemos detectado alrededor de esta hermosa ciudad la llegada y aparición de personas dedicadas a hacerle el daño a la gente buena. Hemos ubicado diferentes lugares donde la magia negra se ha asentado a incubar sus fatídicos huevos. 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Somos sus amigos de siempre, somos sus hermanos del alma y estamos aquí para brindarle una ayuda al necesitado, a aquel que siempre amó y nunca fue correspondido, aquel que siempre juega y nunca gana, aquel que enamora y fracasa, aquel que trabaja y el dinero no le rinde, aquel que entrega lo mejor de sí mismo y lo único que recibe son bofetadas de desprecio. Bienvenidos todos ustedes, hermanos del alma, a 30 minutos más, donde el poder mental se hace presente en la solución de los problemas humanos.
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7: Bueno.
8: Sí, bueno.
7: Hermano, ¿cómo están en casa?
8: Bien, muchas gracias.
7: Ok, me da su fecha de nacimiento, por favor.
8: 5 de junio.
7: Bueno, mi querido hermano del alma, preste atención a lo siguiente, por favor. Yo lo veo a usted aquí muy decaído en materia de negocios. Usted sí. Tiene su negocio propio, ¿verdad?
8: Sí, señor.
7: ¿Usted tiene algo que ver con comunicaciones?
8: Sí.
7: ¿En qué concretamente, por favor?
8: Nosotros reparamos aparatos electrónicos.
7: Aparatos electrónicos, muy bien. Y últimamente, un tiempo para acá, ¿ha estado como mal el negocio?
8: Así es.
7: Ok. ¿Ha notado que en su familia hay desunión?
8: Sí, señor.
7: Últimamente, ¿verdad?
8: Sí.
7: Ok. Y usted mismo siente como mala suerte a su alrededor, ¿verdad?
8: Así es.
7: Ok. Bueno, hermano, aquí aparece también que usted es una persona poco crédula en estas cosas. ¿Verdad, hermano?
8: Así es.
7: Usted poco cree en que existan males y todo este asunto, ¿no?
8: Así es, señor.
7: Bueno, eso no, a mí no me incomoda, hermano, que me llamen las personas como usted, mucho mejor. Yo le voy a ser muy claro, le voy a ser muy franco. A usted lo salaron, le tiraron una mala vibra, una mala energía allí en el seno de su familia, para desunirlos, para dañarlos, y eso se irradia y se refleja también en su propio trabajo, en su oficio o profesión. ¿Me comprende, hijo?
8: Sí.
7: Entonces, ¿qué es lo que hay que hacer? Lo que hay que hacer es, como usted es una persona incrédula, yo le pido, por favor, que me lleve el nombre de un familiar suyo que haya muerto, ¿sí?
8: Ajá.
7: Lleve el nombre de una persona que haya fallecido a nuestra oficina, hacemos una invocación y que sea el propio espíritu el que lo oriente a usted, ¿de acuerdo? Para que usted crea en las cosas, ¿cómo ve?
8: Bueno.
7: ¿Le parece bien?
8: Sí, señor.
7: Esto es delicado y necesita que usted le preste la atención debida y el tiempo adecuado, mi querido hermano. ¿Oyó? Porque las deudas crecen, la familia se desune, sus obligaciones continúan y sus ingresos van para abajo. Y esto desespera a cualquier persona de bien, de trabajo. ¿Oyó, hermano?
8: Sí.
7: Yo le voy a mostrar ya la cara de la persona que hizo este trabajillo, para que usted se dé cuenta cómo hay gente que no ha podido superar la envidia en la vida, cómo hay gente que no escatima hacerle daño a otro para verlos arruinados y fracasados. ¿Por qué? Por la mera envidia. ¿Yo, hermano?
8: Sí, señor.
7: ¿Está bueno? ¿Alguna otra pregunta?
8: No, nada. Muchas gracias por su atención.
7: Hermano, estamos aquí para ayudarle, para servirle, ¿oyó?
8: Muchas gracias.
7: Esperamos en nuestra oficina. ¿Tiene nuestra dirección?
8: No, señor. ¿Me la puede dar?
7: Sí. Tan pronto colguemos, le doy la dirección. Gracias por hablarnos.
8: Muchas gracias.
7: Hasta luego.
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4: Atendemos una llamada en estos momentos. Bienvenidos a este su programa, ¿cómo están en casa?
9: Bien.
7: Deme su fecha de nacimiento, hijo de Dios, por favor.
9: 24 de junio.
7: Ok. Bueno, hijo, por favor, présteme atención a lo que le voy a decir. Usted está siendo atacado por una influencia negativa, por un embrujo. ¿Yo, hermano?
9: Sí.
7: A usted lo han salado para que no progrese en sus negocios. Yo lo veo aquí con algún negocio cerrado y otro que tiene abierto ahorita, pero que no le da resultado para nada. Lo veo rodeado a usted como de muebles. ¿Qué es lo que vende, hermano?
9: Muebles.
7: ¿Muebles?
9: Ajá.
7: Ha bajado mucho las ventas. Aquí aparece un declive total en sus ventas.
9: Así es.
7: ¿Verdad, hermano?
9: Sí.
7: Lo veo antes también con otro negocio como de comidas, algo así, rápidas.
9: Sí.
7: Pero que tuvo que cerrar.
9: Sí.
7: ¿Verdad, hermano?
9: Sí.
7: Ok. Ay, hermanito, deme la fecha de nacimiento de sus hijos y de su señora, por favor.
9: 26 de junio.
7: Sí.
9: De 76.
7: ¿De qué año?
9: De 1976.
7: ¿De quién es?
9: De mi señora.
7: Repítamela, por favor.
9: 26 de junio.
7: Sí.
9: Del 76.
7: De el 76.
9: Ajá.
7: ¿Sus hijos?
9: 14 de septiembre.
7: Sí.
9: Del 95.
7: Sí, ¿quién más?
9: y 11 de diciembre.
10: Sí.
9: Del 97.
7: Bueno, hermano, aquí los veo, veo a su esposa y a sus hijos enfermos seguidos. Cuando no se enferma de una cosa, se enferma de otra. Esa influencia negativa, ese hechizo, ese embrujo que le colocaron a usted para hacerlo fracasar, está enfermando a su mujer, está enfermando a sus criaturas, hermano. Esto es de cuidado y esto es de actuación rápida. Porque si usted deja avanzar ese mal, mi querido amigo del alma, a su esposa le va a seguir doliendo la cabeza, muy fuertemente, y va a llegar el momento en que ya no va a soportar ese dolor y puede perder la razón. Necesita hacerse checar, mi querido hermano del alma, uno de sus hombros. Yo estoy sintiendo, estoy captando desde aquí, que uno de sus hombros está como mal formado, como que le duele, como que algo extraño. ¿Cuál es, el izquierdo o el derecho?
9: Derecho.
7: ¿Hombro derecho? ¿Qué le ha dicho el doctor?
9: Pues que tengo desgaste de un hombro.
7: Bueno, hermano, ese problema que usted tiene allí en el hombro sí es de orden natural, ¿oyó, hermanito? Eso sí es de tratamiento médico, de tratamiento de doctor. Lo de su esposa, lo de sus hijos, lo de su negocio, sí tiene que hacerlo tratar con parapsicólogos de adeveras, con profesionistas en la rama de la parapsicología, para que después no vaya a estar lamentándose de alguna desgracia que pueda ocurrir en su hogar. Oye, hermano, que Dios lo bendiga, gracias por hablarnos. El día que guste le esperamos en nuestra oficina. Que esté muy bien, Dios lo cuide.
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7: Contestamos una llamada en este momento. Bienvenidos, ¿cómo están en casa?
11: Bien, gracias a Dios.
7: ¿Bueno?
11: Sí.
7: ¿Hijita?
11: Sí.
7: ¿Cómo está?
11: Bien, gracias a Dios.
7: Bueno. Bueno, hijita, su esposo ausente, ¿no?
11: Sí.
7: ¿Te quiere que llegue rápido?
11: Pues mire, él me dijo que quería venir en diciembre.
7: Sí.
11: Pero, pues sí, sí me da gusto que venga, pero pues a veces como que no, porque la mayor parte siempre está con su familia y no con nosotros.
7: Háblame un poquito más recio.
11: La mayor parte siempre cuando viene está con su familia, no con nosotros.
7: Ahora va a ser diferente porque un maestro de Fe y Esperanza le está tratando a usted y le va a otorgar todos los beneficios del mundo. ¿Yo, hija?
11: Sí.
7: Deje y verá que cuando él venga, dentro de poco, usted sí que se va a sentir querida, ¿yo?
11: Ay, eso
7: usted. Y se va a sentir apapachada, se va a sentir feliz de la vida.
11: Sí.
7: Porque lo que hace Fe y Esperanza es garantizado. ¿Yo, hijita?
11: Y dígame una cosa, ¿cree que él sea sincero?
7: Claro que sí. Sí. Él se ha sido a veces coquetón y mujeriegón.
11: Sí.
7: Pero él nada en serio con ninguna otra mujer. Él es sincero, él la quiere. Uh-huh. Él la quiere, lo que pasa es que ha sido buen hijo de familia.
11: Sí.
7: Y eso a usted le duele porque usted es celosona.
11: ¿Perdón?
7: Usted es como celosita.
11: Pues no, lo que pasa es que él como que les pone más atención a ellos todavía que a nosotros.
7: Celos, son esos, celos. ¿Oye, hija?
11: Sí.
7: Mire, hijita, no se preocupe que ahora que venga él se va a sentir muy bien usted. ¿Oye, hija? Cuídese mucho.
11: Muchísimas gracias.
7: Que Dios la bendiga. Hasta luego.
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10: Me complace estar con ustedes. Bueno. Bienvenidos.
12: Bueno.
10: ¿Cómo están en casa?
12: Bien, muy bien, gracias a Dios.
10: Bueno, ¿me da su fecha de nacimiento, por favor?
12: Es el 11 de diciembre de 1970.
10: Bueno, hija, ¿usted qué es lo que quiere saber?
12: Pues yo quiero saber si voy a prosperar en la economía, en mi trabajo, que si voy a seguir ahí o cómo voy a estar.
10: Bueno. Yo estoy viendo aquí, hija de Dios. En primer lugar, la veo rodeada de un hijo.
12: Sí.
10: Usted solamente tiene un hijo, ¿verdad?
12: Sí.
10: Ok. Veo también que usted es divorciada.
12: Sí.
10: Hace exactamente 8 años que se divorció.
12: Sí.
10: Aquí la veo en un trabajo de cobranzas. ¿Verdad que sí?
12: Sí, así es.
10: Y también la veo a usted que el dinero no le rinde.
12: Pues sí, es lo que pasa, que recibo mis semanas y al día siguiente ya no traigo nada.
10: Bueno, vamos a ser claros en lo que yo le voy a decir. En primer lugar, usted tiene un buen futuro en esa empresa, porque usted es una persona inteligente, capacitada, es una persona que aporta ideas y también ejecuta situaciones difíciles que a otras personas les queda grande, dijéramoslo así. Lo que sucede es que tiene un bloqueo usted bastante serio, bastante importante. Cuando yo le digo que tiene un bloqueo, no es porque usted se lo haya creado con su mente.
12: Ajá.
10: Sino porque hay una persona que desde hace muchos años le lanzó una mala vibra para hacerla fracasar a usted en materia económica.
12: ¿Pudo haber sido mi ex marido?
10: Si usted me da la fecha de nacimiento de él, yo le digo.
12: Es el 28 de mayo de 64.
10: ¿28 de mayo de qué año?
12: 64.
10: De 1964. Bueno, hija, sinceramente su marido no es, pero sí es una persona cercana a él.
12: ¿Ah, sí?
10: Sí. Es una persona cercana a él y es una mujer.
12: Su mamá, yo creo.
10: Sí, es una mujer cercana a él. Para esto necesito un desdoblamiento especialísimo. Y si usted quiere ir a nuestra oficina, yo le voy a enseñar la cara de la persona que le efectúa a usted ese bloqueo. ¿Yo, hija?
12: Bueno, está bien, pero ¿eso me va a seguir afectando?
10: Claro, mientras usted no se quite esa sal, dijéramoslo así.
12: Sí.
10: Siempre va a estar pobre, nunca le va a rendir el dinero y jamás va a tener una luminosidad mental para efectuar un negocio. Porque yo aquí la veo con una gran oportunidad en la vida, que usted la puede alcanzar siempre y cuando se haga retirar esa energía negativa, esa mala vibra que está haciendo que usted vaya lentamente al fracaso. ¿Yo, hija?
12: Bueno, está bien.
10: Le espero en nuestra oficina y por favor lleve fotografía de su hijo.
12: De mi hijo.
10: Sí.
12: Bueno, está bien.
10: Que esté muy bien, que Dios la bendiga. Muchas que esté gracias. Muy bien.
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10: ¿Cómo están en casa?
15: Bien, gracias.
10: ¿Me da su fecha de nacimiento, por favor?
15: 23 de mayo.
10: Ay, hija de Dios, aquí lo que está apareciendo no me gusta absolutamente nada.
15: ¿Por qué?
10: Hija, porque a usted le están ocurriendo cosas extrañas.
15: ¿Ah, sí?
10: Le están ocurriendo cosas raras.
15: ¿Cómo qué?
10: ¿Ha tenido accidentes?
15: Sí.
10: ¿Qué accidentes, hija?
15: Me quemé.
10: Ay, por Dios. ¿Se le han perdido cosas íntimas? ¿Cómo qué, por ejemplo?
15: Bueno, más bien personal, alhajas.
10: ¿Qué más?
15: Dinero.
10: ¿Qué más?
15: No más.
10: ¿Nada más?
15: Ok.
10: ¿Se quemó y qué otro accidente ha tenido?
15: mi hijo.
10: ¿Qué le pasó?
15: Pues se quebró un brazo.
10: Ay, Dios santo. ¿Qué otra cosa extraña le ha pasado, hijita?
15: No, pues nomás.
10: ¿Para qué más, no?
15: Pues sí.
10: Bueno, hija, le voy a explicar algo bien importante. A usted le hicieron un daño, ¿yo, hija?
15: ¿Ah, sí?
10: Sí, esto hace poco. Este daño viene de hace 5 meses y medio.
15: Ah.
10: Ok, sí. Es un hechizo, un embrujo lo que le hicieron, ¿ok?
15: Ah.
10: Y es importante que usted se haga retirar eso cuanto antes.
15: Ajá.
10: Para que este mal no crezca y no le dé flores negras.
15: Ajá.
10: Entonces, yo le aconsejo que busque una ayuda.
15: Ajá.
10: Si usted quiere ir con nosotros, vaya con nosotros, llévenos al niño que tuvo el accidente.
15: Ajá.
10: Y me lleva agua bendita, por favor.
15: Ajá.
10: ¿Ok, hija?
15: ¿Y me puede decir quién fue quien me hizo eso? O sea, cuando vaya.
10: Le voy a enseñar la cara de la persona. Para eso me lleva un vasito con agua bendita. ¿Yo, hija?
15: Ajá.
10: Y me lleva también, escúcheme bien lo que va a llevar, 3 ramitos de albahaca.
15: Ajá.
10: ¿Ok?
15: Ajá.
10: Apréndase bien lo que yo le voy a decir.
15: Ajá.
10: 3 ramos de albahaca.
15: Ajá.
10: Agua bendita.
15: Ajá.
10: Y 3 pañuelos blancos.
15: ¿Nuevos o...?
10: Nuevos, por favor.
15: Ah, ok.
10: ¿Alguna otra pregunta, hija?
15: Pues quisiera saber cómo me va a ir en cuestión económica.
10: Mientras usted tenga ese mal encima, le va a ir muy mal.
15: Ajá.
10: Si usted se hace retirar esa malignidad cuanto antes, ajá, va a ver cómo se abre el camino y cómo va a florecer usted de una manera muy importante, ¿oye, hija?
15: Ajá.
10: ¿Está bien?
15: Ok.
10: Cuando una persona está salada o le ha hecho un hechizo o un mal postizo,
15: ajá,
10: las cosas le salen mal.
15: Ajá.
10: Entonces no tiene éxito en el trabajo, ni en el negocio, ni en el dinero, ni en el amor, ni en la salud. Todo, absolutamente todo le sale mal.
15: Ajá.
10: ¿Ok, hijita?
15: Ok.
10: Que Dios me la bendiga, gracias por hablarnos.
15: Ándale, gracias.
10: Hasta luego. Ajá.
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2: Hermanos del alma, gracias. Muchísimas gracias. Sé que nos han escuchado en las fábricas, en los campos, en los valles, en los cerros, en las ciudades, en las calles, en vuestros hogares. Gracias, mi pueblo querido, por permitirnos entrar en vuestros corazones. Que el Todopoderoso les bendiga y que nuestra Virgencita Santa y Morena les consuele si están tristes y enfermitos, y que un ángel guardián y poderoso les acompañe y les ilumine el camino de la vida.
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10: No he durado en ningún trabajo hasta ahorita. Pues porque estoy así en esta situación.
11: Bueno, doña Rosa, présteme mucha atención porque lo primero que yo puedo ver aquí a través de su fecha de nacimiento es una persona que desde que llegó a este país siempre ha tenido una suerte bonita, siempre ha tenido una suerte bastante ganadora y siempre, digámoslo de esta forma, la suerte ha estado a tal punto de su lado que por lo mismo, hija, veo que en el primer trabajo de la cual a usted la despidieron fue un trabajo por el cual usted estuvo más de 12 años trabajando en esa tienda de cadena, ¿verdad que sí?
10: Sí.
11: Todo marchaba bien, todo estaba muy bien, tenía usted un trabajo estable, estaba saliendo adelante, progresando, prosperando, meta, proyecto, propósito que usted tenía en mente, lo estaba terminando, lo estaba culminando porque esa estabilidad económica siempre había estado presente. Pero veo, hija querida, que todo comienza a cambiar a partir de un problema que usted tuvo con una manager que entró nueva a ese almacén, ¿verdad que sí?
10: Sí, sí, incluso pues me agarró de bajada y de ahí tuvimos muchos problemas.
11: Hija, yo le digo una cosa, mire, cuando usted salió de este almacén, de ese trabajo en el cual usted duró tanto tiempo, usted no salió para absolutamente nada bien de allá. porque después de que usted tenía una muy buena reputación, a usted incluso esa persona se encargó de dañarle su reputación, hija.
10: Uh-huh.
11: Y con todo el respeto se lo digo, doña Rosa, no solo se encargó de dañarle su reputación, sino que esa misma persona, llena de rabia, llena de odio, llena de envidia, la ha venido trabajando a usted por medio de vudú africana y sal de nitro, y por lo mismo es que usted está como está, que está completamente salada, que no sale adelante, que no progresa, que no prospera, que su economía se le vino al piso, que por lo mismo es que usted no consigue trabajo, e incluso veo aquí que en el último mes no es ni uno ni dos, sino que son tres trabajos de los cuales a usted le han despedido y ni siquiera le han dicho a usted un porqué, hija.
10: No me dicen, nomás me dicen que estoy despedida y que recorte de personal y es todo.
11: No, doña Rosa, mire, yo le digo una cosa. Si es importante que usted me pueda visitar y me visite a la brevedad posible, hija, porque una cosa es hablar y otra cosa es probar.
10: Sí.
11: Y la suerte, hija querida, no se hace ni se construye. La suerte, obviamente, hija querida, es algo que viene con nosotros, y cuando la suerte está con nosotros y está de nuestro lado, el mismo universo se encarga de que las cosas obviamente salgan adelante. Pero así como está usted hoy por hoy, pues por la misma situación, hija, es que usted no consigue nada, y lo poco mucho que usted consigue de una vez lo despiden, hija. Entonces, doña Rosa, la voy a esperar aquí en mi oficina consultorio a la brevedad posible para poderle colaborar en este caso, hija querida, quitar este oscuro, esto negativo, todo este trabajo que han hecho en contra suya, para que rápidamente usted me vuelva a salir adelante, ¿correcto?
10: Correcto.
11: Muchas gracias, doña Rosa, por llamar, y aquí la esperamos.
10: Sí, muchas gracias.
11: Mi gente del área triestatal, no duden en llamar y participar. 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Continuamos.
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11: Sí, ¿con quién tengo el gusto?
13: Con Sofía Sánchez.
11: Sofía Sánchez, ¿cuál es su fecha de nacimiento, por favor?
13: Es marzo 3 del 88.
11: Perfecto, Sofía. ¿Y en qué le puedo servir, en qué le puedo colaborar? ¿Cuál es su pregunta, Sofía?
13: No, yo no tengo ninguna pregunta. Simplemente quiero dar un testimonio.
11: Pues un testimonio de fe, un testimonio de agradecimiento, Sofía.
13: De agradecimiento.
11: Cuénteme, Sofía, ¿qué era lo que le estaba pasando en el camino de su vida? ¿Qué fue lo que la motivó a usted a buscar ayuda con este su amigo y servidor, el maestro Cardini, y con todo el grupo de expertos psíquicos que componen nuestra congregación? ¿Qué era lo que estaba pasando en su vida?
13: Pues a mí me dolían mis manos, mis pies, mi cabeza. Pues últimamente andaba muy mal, no dormía. Simplemente, pues es de agradecimiento hacia usted de que lo visité, y la verdad estoy muy satisfecha con esa visita que tuve.
11: Me cuenta usted que estaba sintiendo dolores, que tenía molestias en diferentes partes de su cuerpo, que esto mismo ya no la estaba dejando a usted ni siquiera dormir, ni siquiera descansar. ¿Cuánto tiempo llevaba usted prácticamente con este sufrimiento? ¿Cuánto tiempo usted llevaba quizás visitando médicos, visitando especialistas, haciéndose análisis y todo le salía bien?
13: Ya 6 meses tenía visitando doctores, tenía estas molestias hasta que fui a visitarlo.
11: Uh-huh. Decide usted visitarnos, Sofía.
13: Así es.
11: Y en el momento en el que usted viene, ¿vio usted con sus propios ojos el mal, el daño del cual usted venía siendo víctima?
13: Sí, sí lo vi y me quedé muy sorprendida del mal que me estaban haciendo. Mi ex-suegra en una plantita me echó el mal que yo estaba sintiendo, y pues no creía, pero ya con la visita que tuve, vi con mis propios ojos ese testimonio y la verdad me quedé sorprendida.
11: Una vez se saca, se expulsa todo el mal, el daño que la estaba afectando a usted y que, como usted mismo me lo comenta, estaba en una misma maceta, en su misma casa, en su mismo hogar, ¿al cuánto tiempo comenzó usted, Sofía, a ver los cambios? ¿Al cuánto tiempo usted comenzó a ver que su cuerpo ya se sentía completamente diferente, que ya tenía usted muchísima más energía, que todos estos dolores los cuales usted me comenta que día tras día venía teniendo, pues empezaron a desaparecer?
13: De la fecha que lo visité a la semana empecé a notar los cambios, me empecé a sentir mucho mejor, ya no traía dolor, en sí regresé a mi trabajo, me empecé a sentir muy bien.
11: Mejor dicho, Sofía, nos recomienda usted al 100%.
13: Sí, claro que sí.
11: Y por último, Sofía, yo le quiero hacer una pregunta. ¿Qué le puede usted decir a todas esas personas que en este momento nos están escuchando a través de la radio, a través de nuestro programa, que en este caso quizás también tengan dolores, tengan dolencia, que estén pasando por una situación igual, similar o parecida a la suya? ¿Qué les puede decir usted a esas personas?
13: Pues que los invito a que lo visiten para que les quite cualquier mal que traigan, cualquier sospecha o no sé, tan solo ir y darse cuenta de que no nada más son dolores normales, sino que viene atrás alguna persona que nos está haciendo el mal y a lo mejor es la persona que más tenemos cerca de nosotros.
11: Pues Sofía, muchas gracias por su testimonio, muchas gracias por su llamada, que Dios me la bendiga.
13: Así es, muchas gracias a usted, maestro.
11: Mis estimados oyentes, la invitación es para que sigan llamando y participando. 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Los dejo con unos mensajes de su interés y ya regresamos.
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11: Sí, ¿con quién tengo el gusto?
15: Soy la señora Rosalba, maestro.
11: Señora Rosalba, ¿cuál es su fecha de nacimiento, por favor?
15: Mire, es el 19 de octubre de 1972.
11: Correcto. ¿Y cuál es su pregunta? ¿En qué le puedo servir? ¿En qué le puedo colaborar, señora Rosalba?
15: Pues mire, yo tengo un salón de belleza. Uh-huh. Y fíjese que últimamente se ha quejado muchísimo la gente, raramente, porque que se le cae el cabello, que no funcionó el tinte y que los bigudis que les hice, los chinos, que se les cayeron. Y a mí, pues realmente esto pues me tiene muy desconcertada, maestro, porque pues no hallo la explicación, no sé qué pase.
11: Mire, yo le digo una cosa, señora Rosalba. Yo aquí, a través de esta fecha de nacimiento suyo, lo primero que yo veo en usted es una mujer bastante luchadora. Y veo que este salón de belleza, hija querida, es un salón ya prácticamente de bastantes años. Un salón donde usted siempre había tenido clientes felices. Y pues son clientes que ya han perdurado en el tiempo, hija. Pero como usted misma lo manifiesta, de un tiempo para acá, usted las cosas le han cambiado y le han cambiado desde el cielo a la tierra, hija. Mire, acá yo estoy viendo un mal, acá yo estoy viendo una negatividad, señora Rosalba. Y yo quiero hacerle una pregunta a usted. Si en algún momento usted me ha encontrado algo extraño en el mismo salón, si usted me ha encontrado incluso quizás tirado algo afuera de su negocio, si quizás me ha encontrado usted bolsas negras, tierra, sal, aceites o cosas extrañas.
15: Pues que yo me haya dado cuenta, no, maestro. Pues antes había tantísima gente y ahora, pues como dice usted, no sé qué realmente pase, maestro.
11: Esto de ser un negocio completamente próspero de un tiempo para acá, hija querida, y si somos coherentes y conscientes, se está poniendo en un negocio que está vacío por completo. O sea, usted ya no está generando, ya no está dejando al cliente feliz, ya no está dejando prácticamente al cliente contento como anteriormente pasaba. Y acá lo que yo estoy viendo es un trabajo de cierre de negocio hecho con peticiones oscuras y negativas para que usted sí o sí tenga prácticamente, digámoslo así, el destino al cierre o a la quiebra, hija.
15: Ay, qué feo está esto. Ahora, la verdad es que yo ya estoy muy desesperada, maestro.
11: Doña Rosalba, mire, aquí yo estoy viendo una persona allegada a su mismo negocio, pero esta persona es de su misma competencia, hija. Y es una persona que, con todo respeto se lo digo, ese negocio ella lo tiene cerca al suyo. A usted cerca le han montado un negocio similar al que usted tiene, ¿verdad?
15: Sí, a la vuelta de mi negocio.
11: Hija, por ahí mismo viene el mal, por ahí mismo viene el daño. Aquí, mire, doña Rosalba, es importante, por favor, que usted pueda asistir a la brevedad posible a mi oficina consultorio para poderle colaborar con este caso. Vamos a quitar todo lo oscuro, vamos a quitar todo elemento negativo y todo trabajo de cierre de negocio que hayan hecho en contra suya, y por el contrario, una vez hagamos esto, vamos a protegerlo para que usted nuevamente pueda volver a recuperar sus clientes y pueda volver a tener esa estabilidad económica que se necesita, ¿ok?
15: Sí, maestro, ¿debo de sacar cita o cómo haría?
11: Hoy mismo le puedo atender. Si usted quiere, uno de los maestros en este momento en privado me le envía vía mensaje de texto la dirección de la oficina consultorio más cercana. Acá mismo yo la voy a esperar para poderle ayudar a partir del mismo día de hoy, ¿ok?
15: Sí, cuanto antes voy para allá, cuanto antes. Muchísimas gracias.
11: A usted, doña Rosalba, y por acá la esperamos en la oficina. Bendiciones.
15: Bendiciones.
11: 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Continuamos.
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11: Sí, ¿con quién tengo el gusto?
16: Con Natividad Santana Cruz.
11: Doña Natividad, ¿cuál es su fecha de nacimiento, por favor?
16: Soy del 17 de julio del 50.
11: Correcto. ¿Y cuál es su pregunta? ¿En qué le puedo servir? ¿En qué le puedo colaborar, doña Natividad?
16: Pues mire, es que yo ya tengo tiempo que me siento bien mal. Mire, no duermo casi. Me despierto como eso de las 3, 4 de la mañana y no, mire, yo me siento que vuelo mal. Y pues ya he ido con doctores y no me han atinado nada, porque pues me dan medicamento y nada me ha hecho provecho. Y pues ya ando toda mareada.
11: Présteme mucha atención, hija querida, porque lo primero que puedo ver y puedo percibir a través de esta fecha de nacimiento, la cual usted me está indicando, doña Natividad, es que a pesar de que usted ha ido donde el médico, a pesar de que usted ha seguido tratamientos, a pesar de que incluso veo acá que usted misma se ha automedicado, pues triste y lastimosamente, hija querida, usted es una persona que de aproximadamente hace unos 6 meses para acá no me puede dormir ni me puede descansar. O sea, usted me está sufriendo completamente de insomnio, hija.
16: Sí, así es.
11: Hoy por hoy lo que usted está haciendo es, al no dormir, al no descansar, levantarse en ocasiones de mal humor, de levantarse en ocasiones un poco renuente, un poco corajuda, bastante cansada, bastante agotada, a tal punto, hija querida, que esto mismo ya viene causando que hayan problemas e inconvenientes, incluso altercados en su misma casa, en su mismo hogar con los otros integrantes de su familia, ¿verdad que sí?
16: Sí, es que me pongo de mal humor con mi esposo, mis hijos, y Pues no, yo veo que cada día estoy peor porque no duermo nada. Un ratito estoy ahí vuelta para allá y para acá bañada en sudor.
11: Doña Natividad, este olor fétido que usted me dice que usted siente, que usted me dice huele a feo, ¿es un olor que única y exclusivamente lo siente usted porque ninguna de las personas que habita en su misma casa, ni su esposo ni sus hijos, sienten este olor, verdad que sí?
16: Sí, así pasa, ¿no? Yo me digo, me voy a bañar porque huelo mal y ya pues mi esposo empieza a decir, oye, tú estás mal, ¿cómo vas a oler? No hueles mal, son puras ideas tuyas, no, le digo, sí huelo mal. Y estoy bañada de sudor, no duermo.
11: Hay un dicho que dice que cuando el río suena, piedra lleva, y estos son muestras inequívocas de que hay un mal, de que hay un daño, y este mal y este daño la está habitando prácticamente a usted, está habitando su cuerpo, su alma, su mente y su espíritu. ¿Y de qué forma y de qué manera obviamente esto se viene manifestando? A través de esos olores fétidos los cuales usted siente con usted misma y por medio lógicamente de esa sudoración y del insomnio. ¿Qué es lo que están haciendo con usted prácticamente? Aquí lo que yo estoy viendo, hija querida, es un trabajo oscuro, un trabajo de magia negra, el cual han venido haciendo para que usted hoy por hoy, con todo el respeto que se merece, se esté volviendo el loca, hija.
16: Sí, me dicen que no, que estoy mal, que estoy loca, ¿cómo voy a andar yendo a dónde voy? No, tú estás muy mal, estás equivocando.
11: Mire, doña Natividad, sí es importante, por favor, que usted pueda venir, que usted pueda asistir a una consulta personal, a una consulta privada, hija. Doña Natividad, mire, me va a traer usted, por favor, agua de su propia casa, de su propio hogar. Tráigame, por favor, una playera suya de color blanco, ¿de acuerdo? Cuando usted venga, la va a traer puesta. Y aquí la voy yo a esperar a la brevedad posible. ¿Para qué? Para mostrarle ante sus propios ojos lo que está pasando. Venga con su esposo, porque la unión hace la fuerza. Y es mejor, hija querida, que él mismo se dé cuenta de lo que está pasando y sucediendo. Porque créame que cuando un mal y un daño habitan, cuando usted está sacando, cuando usted lo está expulsando, mi reina, eso es como explicarle el color amarillo a un ciego. Y el que no ve en ocasiones, no cree. Entonces sí es importante que él venga para que usted pueda tener esa ayuda y para romper todo esto oscuro y negativo y rápidamente.

0: 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Hemos llegado a la parte final de nuestro programa. Quien les habló, su amigo y servidor, el maestro Cardini, lluvias de energía positiva y hasta una próxima oportunidad. Bendiciones.
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2: Buenos días, saludos Mega York, estamos en vivo a través de Mega 97.9. Bienvenidos al show de Cabanillas. Mi nombre es DJ Pino, aquí estoy ya ready como siempre, como cada fin de semana, para ayudarle con sus casos legales. Vamos a hablar de todo tipo de casos desde ya. Le invito para que marque, se siente en esta mesa redonda con Cabanillas Asociados. 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Vamos a hablar del caso que usted tenga, porque somos una firma de abogados diversa, donde llevamos todo tipo de casos. 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Yani, ¿cómo estás? Cuéntamelo.
3: Así es. Buen día, Pino. Pues para mí siempre un placer estar aquí compartiendo con ustedes y con todos nuestros oyentes para seguir exhortándole a llegar hacia las manos correctas en todo tipo de tema legal.
2: Vámonos también. Ahora le doy la bienvenida a mi querida Mafe, que está en vivo hoy aquí conmigo. Mafe, hello, how you doing?
4: Hello, familia, buenos días. Otra vez por aquí en los estudios de La Mega, aquí conectando con toda mi gente que está ahí conectando en esta mañana. Muy buenos días. 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
2: Gracias por eso, Mafecita. 646-362-1004. Hoy quiero muchas llamadas porque tenemos muchas respuestas. Vamos al grano, como decimos los dominicanos.
4: ¿Cómo? En Colombia también decimos
2: así. Sí, vamos al grano directamente a resolver su problema legal. ¿De qué? De todo lo que usted necesite. Vamos a hablar de inmigración, que la cosa está caliente, sí, en inmigración, la cosa está que pica. Muchas personas recibiendo cartas ya a nivel de avance. Así de es. Avance de lo que tiene que ver con la cita de la corte. Que háblame un poquito de eso, la gente que no está preparada para eso y esos asilos que se hicieron. Cuéntame un poquito de lo que está pasando con eso.
3: Así es, muchas cortes que estaban programadas para 2028, 2027, de hecho finales de este año, están siendo reprogramadas, pero no para más tiempo, sino para cuestiones de semanas, de días. Es decir, la mayoría de todas esas personas que tenían fechas programadas futuras están recibiendo notificación de que sus fechas han sido reprogramadas para ahora, el mes de junio 2026. Y eso es debido a los llamados Mega Master Hearing, donde un juez está mirando más de 200, 300 casos por días. Eso quiere decir que personas que no tienen abogados registrados en su caso, que no están pendientes, confiándose en esas fechas futuras, es muy probable de que si no se dan cuenta a tiempo de que esta fecha ha sido reprogramada, automáticamente están siendo colocados en deportación.
2: Bueno, ahí ya lo saben. 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qué solución tiene su caso, qué solución tiene, porque estoy trabajando también toda la semana, estoy trabajando cada fin de semana no me da el dinero para ni para siquiera para beberme un traguito. ¿Qué es lo que pasa? Que todo lo que tengo se me ve en tarjeta y la tarjeta sube, sube. ¿Qué es lo que pasa? ¿Qué solución tengo yo para ese problema, mi querida Yanni? Cuéntame.
3: Pues las personas que realmente no pueden con sus ingresos porque ya las deudas pues le están conglomerando realmente todo lo que tiene que ver con relación a su vida financiera, tienen la opción de hacer una bancarrota. Y bancarrota se escucha un término feo, se escucha un término que asusta, pero la verdad es que realmente es un proceso maravilloso para aquellas personas de que por su situación financiera ahora mismo no pueden suplir o pagar todas sus deudas. A través de este proceso, las personas quedan limpias, sin nada de deuda, y lo mejor de todo es que luego de que terminan su proceso, Cabanillas le puede ayudar a reprogramar su, a restaurar su crédito. Hay personas que al año y medio, dos años, ya han comprado esta casa luego de hacer bancarrota.
4: Es verdad, no le tenga miedo a la bancarrota. No es el final del mundo, es un nuevo comienzo y es la oportunidad en la que usted se pueda quitar este peso de encima. Todo el mundo, como hemos dicho siempre, han satanizado esta palabra, pero no, usted tiene la oportunidad de que pueda librarse de estas deudas que tanto lo están preocupando, y así usted puede volver a empezar de nuevo, puede restablecer su crédito y puede, como dijo Yanni, comprar una casa más adelante. Así lo importante es que usted se libere de eso.
2: 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Michael, muy buenos días. Estás en el aire con nosotros. Dame tu pregunta, Michael.
5: Hola, buenas. Cuéntame. Hola con todos. Mire, yo tengo un familiar, okay, que está haciendo sus papeles. Ella trabaja, todo, pero no tiene permiso de trabajo. Okay. Trabaja, ha sacado su carro, todo, gracias a Dios. Pero lo que pasa es que hay un abogado que le dice que no diga eso, porque supuestamente está mal que ella trabaje, todo. Entonces yo tengo miedo de que, usted sabe que el IRS se da cuenta de todo, y ella ha hecho sus taxes también, con el listing number que le dan. Entonces, pues, ¿se está perjudicando ella o...?
3: Perjudicándose estaría en el sentido de que esté trabajando con una documentación que no fuese de ella, o que por el contrario esté recibiendo remuneración sin reportarlo al IRS. Entonces sería importante de que pases con esa persona a una de nuestras oficinas para nosotros poder evaluar exactamente cuál es el proceso que está llevando, por qué todavía no tiene un permiso de trabajo y un social, para ver cómo le podemos ayudar.
4: Uh-huh. 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
2: 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Yanibel, aquí está Juan, Yanni.
3: Buen día, Juan.
6: Buen día.
4: Buenos días.
6: Quiero hacer una pregunta.
4: Dale.
6: Yo le estoy solicitando a mi esposa, entonces mi esposa completó los 6 pasos en febrero de este año. Yo soy ciudadano americano. ¿Qué tiempo le falta para que le llegue su cita?
3: Pues no hay un tiempo específico, pero luego, o como están las cosas ahora mismo, es probable que para que le llegue esa asignación puede tardar de 6 hasta 8, 12 meses. Siéndote honesta, está un poquito más lento, depende del país también donde se encuentre. Pero si ya es simplemente esperando cita que está, solamente tranquilito ahí, esperando que le llegue la asignación. Ahora bien, si tienes alguna situación de emergencia, que se pueda hacer una solicitud al Centro Nacional de Visa, a la embajada de su país, para que le agilicen la asignación de esa cita, pues esa sería una posibilidad también.
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2: Bueno, inmediatamente me voy con Arismendi. Arismendi, muy buenos días. Gracias por marcar el número telefónico. Dímelo.
7: Sí, buenos días. Mira, una preguntita. Yo hago Uber y fui a llevar a alguien a un hospital y yo estaba parado con el carro apagado y una señora me chocó adelante dando reversa para atrás. Entonces, la usuaria que yo llevaba puso como una demanda. Entonces me está mandando carta a mi casa el abogado de ella y yo no sé qué hacer ahora.
3: Es importantísimo que te comuniques con tu seguro, pero ya. Así que comunícate con tu seguro, es la primera acción que debes tomar, y dependiendo de lo que ellos te digan, pues pasa inmediatamente por una de nuestras oficinas.
2: Sí, hay que tener cuidado con eso porque si la señora dice que de ahí, bueno, tú sabes cómo son las cosas, seleccionó y demás.
3: El golpe le perjudicó.
2: Entonces ellos fueron inmediatamente atrás de Uber, y lo que entiendo es que Uber te solicita que tú tengas tu seguro aparte. Uber le dijo, no, va al seguro de él. Y ahí está la vuelta. Así que ten cuidado con. Ojalá que el seguro tuyo esté al día con todo. Y tú estés ready con eso. 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Mafe, las redes sociales, ¿cómo están por ahí? Cuéntame.
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2: 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Nada que perder y mucho que ganar, como lo hizo María. María, good morning.
3: Buen día, María.
8: Sí, buenos días. Mi pregunta es, yo tengo una hija que es ciudadana. Yo soy venezolana y vine hace 10 años, vamos a decir. En octubre del año pasado tuvimos la cita de migración y mi esposo fue conmigo, porque mi esposo era como el principal del caso, con mi hijo mayor, que es venezolano, y migración lo detuvo hasta diciembre 23. ¿Qué pasa? Que yo no había hecho el trámite con mi hija para la residencia, sino hasta ahora. Tengo todos los requisitos ya, y la persona que me lo está realizando dice que si no tengo un fidevi o alguien que me respalde, no podría continuar con el caso.
3: Okay. Antes de un punto importante, María, ¿tú entraste con visa hace 10 años a los Estados Unidos?
8: Entré con visa.
3: Okay, ¿y ese caso de asilo ya está cerrado en corte?
8: No, porque migración tiene todo eso detenido. O sea, yo tengo la cita para el 2028.
3: Okay, mira, es muy, muy importante de que no estés haciendo este proceso con cualquier persona. Necesitas un abogado. Como tu hija es ciudadana mayor de edad, entraste con una entrada legal, es decir, con una visa. Sí, ella puede someter tu proceso de petición y ajuste de estatus, pero recuerda que todavía tienes un proceso pendiente en corte. Entonces, migración no te va a otorgar una residencia hasta que tú finalices con ese proceso en corte. Y para eso 100% necesitas un abogado. Sí, es cierto que necesitas la parte financiera. Si tu hija no reportó lo suficiente el año pasado, pues sí vas a necesitar de un sponsor, pero independientemente necesitas la presencia de un abogado. La situación situación no está para jugarse con cualquier persona para que te llene simplemente unos papeles. No funciona así.
2: ¿La persona que está trabajando contigo es abogado, María?
4: Buena pregunta.
3: No me suena.
9: No sabría decir que mi hija es la que lo está tramitando. Lo que sé es que mi hija no me puede respaldar porque cuando detuvieron a mi esposo, ella se puso con mi esposo. Entonces yo quedé como que no tengo una persona.
3: Sí, pero no importa.
2: Lo importante es que tenga el abogado, María, ahora mismo, porque para que te busque la solución. No es que tú busques la solución tú misma ahora mismo, o sea, con una pregunta aquí en el aire. Lo que te queremos decir es que lo más importante ahora mismo es que tu caso sea representado por un abogado, porque tu caso no es... Y hasta, señores, hasta las simples aplicaciones ahora, que antes lo podía hacer uno mismo en la casa, no se pueden hacer así ahora.
4: No, estamos en tiempo y temporada de abogado. No hagas las cosas solo ni con llenapapeles.
3: Y aparte de, no te me confíes de que tienes esa corte para el 2028. Están habiendo muchos cambios. En pocas palabras, es importantísimo que tengas un abogado registrado ahí en tu casa.
4: 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Pino paga esa cita para que ella pueda tener la...
3: Ya él sacó su listado.
4: Sí, me encanta. Mi gente, estamos en tiempo, eso es un llamado a atención. Todos los que nos están escuchando, atención, estamos en tiempo de abogados. Lo hemos dicho durante todos estos meses, el más mínimo error que usted cometa en su caso, usted automáticamente le van a cancelar. UCI ya lo publicó. Usted sabe que lo barato sale caro. Haga las cosas bien desde el principio y todo le va a salir correcto. 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
2: Inmediatamente montamos ya en ese número telefónico a las personas que necesiten ayuda. 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Es el momento para que tomes tú, sí, la determinación de hacer tu caso, de resolver tu problema legal. Entraste por la frontera, ya tiene varios años aquí, ha cogido mucha lucha, no consigue un buen trabajo por los papeles, no estás... Lo que sea tu caso, tienes que buscar la forma de resolverlo. Y muchas veces pensamos que no tenemos cómo resolverlo. ¿Por qué? Porque no tenemos la asesoría indicada. 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Aquí tengo a mi amiga Yanibel, que es muy, muy, muy dura en esto,
4: Mafecita. Durísima, ella es buenísima, me encanta. 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
2: Y directamente estoy mirando las redes sociales donde estamos conectados a todo el mundo. Bienvenidos todos los que están ahí con nosotros. Bienvenidos a Facebook. Gracias por estar ahí. 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Casilla, muy buenos días, estás en el aire con nosotros. Casilla, tu pregunta.
10: Buenos días. Yo me casé con un ciudadano. Okay. Y tengo 15 días aquí que llegué y yo quería hacer un ajuste de estatus, pero él me está diciendo como que yo tengo que esperarlo allá. Yo no sé si es verdad.
3: Pues mire, yo les recomendaría honestamente que si no tienes una situación de emergencia por el cual te tengas que quedar acá de manera ilegal, que te quedes tranquilita entrando y saliendo con tu visa mientras tu proceso de petición se va procesando. ¿Por qué? Porque las cosas han cambiado. UCIS ha indicado que, bueno, no ha indicado, ha recordado de que el ajuste de estatus debe de otorgarse en condiciones específicas. Por ende, una persona que apenas se ha acaba de quedar de manera ilegal, está iniciando su proceso, va a ser muy cuestionante para migración de que por qué te quedaste e inmediatamente estás haciendo tu proceso, entonces entraste con esa intención. ¿Sí me entiendes? Así, aquí lo importante es que tengas una persona que sepa realizando este proceso para ti, para que salga de la manera correcta y en el tiempo justo. Nosotros te podemos ayudar con eso, pero mientras tanto sigue entrando y saliendo sin tranquilita ahí.
2: Tú estás preocupada, Casilla, porque tú quieres quedarte con tu macho, ¿verdad? El calentadito de tu macho, ¿verdad? Es la cosa rica.
4: Claro, hasta yo.
2: Casilla, no, pero mantente vigilándolo. Date tu vueltecita. Y tú, si tu visa está vigente, eso muestra un buen comportamiento tuyo. Inclusive cuando vayan a la entrevista para darte tu papel, le van a ver que tú tenías visa, no te quedaste, y eso puede ser un plus para ti. Sí. Entonces, así que te invitamos para que sigas haciendo eso. Dímelo.
11: Ok, pero los papeles entonces lo hago, me voy y lo hago desde allá entonces.
3: No, someta eso, pero
2: no, mi amor, sométalo aquí.
4: Y si le podemos ayudar.
11: Vamos, lo puedo someter aquí.
2: Sí, claro.
11: Okay. Pero lo que no me puedo es quedar, ¿verdad?
2: Mira, vamos a hacer una cosa, Casilla, tú me recibes una cita gratis sin ningún tipo de costo para que vengas a la oficina.
11: Está bien, sí.
2: ¿En qué parte? ¿Dónde tú estás, Casilla? ¿En qué parte del área de
11: tratamiento?
2: Perfecto.
11: En el Bronx.
2: 1452 Westchester Avenue. Te puse en la lista mía VIP para que vayas a la cita, sea ya mañana o pasado, cuando puedas, lo más rápido posible, para que comiences a buscar esos papeles que necesitas para llenar esa aplicación. Exacto. Y que todo salga bien.
4: Mira, amor, llévate de cabanillas, te vamos a dar una cita gratis, vamos a orientarte de manera correcta. No te lleves del vecino que te va a decir, no, quédate, eso no pasa nada. Mentiras. Aquí te vamos a decir la verdad y cuál va a ser lo mejor que te va a beneficiar. 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
2: Ayudando a los latinos aquí en el área estatal, ayudando a todas las personas que necesitan ayuda legal sin ningún... Nosotros estamos aquí todos los fines de semana para que usted arregle sus papeles, para que usted salga de ese problema legal, para que usted ya se ponga al día con todo lo que tiene que ser la ley. Casos de inmigración, caso de compra y venta de casa, caso de bancarrota, caso también de lo que es divorcios,
4: Child support,
2: modificaciones, toda esa cosa,
3: transferencia de títulos,
2: también,
3: living trust, fideicomiso,
2: también,
4: demandas,
3: testamento,
4: mejor dicho, aquí hacemos de
2: buscar una novia que tenga cuarto,
4: tranquilo.
2: 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Muy buenos días para Evelyn. ¿Cómo está Evelyn?
4: Evelyn, good morning.
12: Buenos días, ¿cómo están?
2: Saludos. Hi, baby. Dímelo.
12: Cuéntanos. Sí. Okay, gracias por atender mi llamada. Estaba llamando porque tengo una pregunta. Tengo un familiar, el cual hizo el proceso de ciudadanía hace un año, y cuando fue a la entrevista le hicieron pregunta de un caso que él tuvo cuando estaba joven, que lo habían arrestado en su país, especialmente en Dominicana. Uh-huh. Pero en ese momento él no se recordaba absolutamente de ese proceso. Entonces, él tampoco lo puso en la aplicación. Y dijo que no había sido arrestado. Entonces, también le preguntaron acerca de que él había votado. Parecía que aparece en los datos de votación. Tampoco, él nunca había votado. Si ellos le mandaron a buscar pruebas de votación, de que no había votado también en su país acerca de ese caso, pues él se movió, trató de buscar la información de votación, también el documento en su país de buena conducta, donde dice que fue exonerado de ese caso porque no pasó a mayores, fue algo que lo arrestaron y lo dejaron salir al próximo o dos días después. Entonces ellos siguieron buscando como que era información, que no era suficiente lo que él llevó. Y definitivamente entonces le negaron la ciudadanía, le mandaron un escrito el día 2 de junio y ya el día 3 ICE lo recogió en su casa en Nueva Jersey.
4: Wow,
12: se lo llevaron para detención, lo llevaron para detención y dos días después lo llevaron para Luisiana.
2: Una pregunta, Evelyn, penoso ese caso, muy tenía él... ¿esa ciudadanía la tiró él con un abogado que revisara todo lo que tiene que
12: ver? No, él solo llenó sus papeles, sí.
4: Eso fue lo que pasó.
3: Por eso es que estamos tomando este espacio para alertar a nuestra gente. Porque como dice Pino, muchas aplicaciones que ante los ojos de la mayoría de personas indican, oh no, es algo fácil, eso lo hacemos en línea, eso se somete sí. rapidito, pero no, no, no. Ahora mismo se necesita imprescindiblemente la presencia de un abogado en cualquier tipo de tema migratorio. Wow. En ese caso, lamentablemente, se hubiese podido evitar. ¿Por sí. qué? Porque antes de usted someter una ciudadanía, hay muchas, muchas cosas que revisar. No importa que ya usted dirá, oh, pero a mí me dieron la residencia, ya eso se revisó. No, al momento de un oficial revisarlo a usted para un proceso de ciudadanía, se va mucho, mucho más a fondo, sí. de hecho, que cuando le dieron la residencia. Entonces, por eso es tan importante que para todo aquel que nos esté escuchando, necesita la presencia de un abogado.
4: Y ahí ya no se puede hacer nada, ¿verdad, Jenny?
3: Pues tendríamos que revisar el récord migratorio de esa persona para ver realmente qué es todo lo que pasó y qué posibles opciones tendría más adelante. Así que igual sería bueno que lo pongas en contacto con nosotros, no importa que ella esté en su país, podemos solicitar.
4: No, está en Luisiana.
2: Está en Luisiana.
3: Bueno, pues sería bueno entonces que sí. pase por nuestra oficina para nosotros poder verificar si todavía hay alguna opción para él. No sé si vieron el video.
2: Bueno, quiero que casi, sí. Evelyn, perdón, quiero que vengas para hablar un poquito más en privado y no sea sincero. Un poquito más con lo que realmente pasó fuera de todo. Sí, mañana.
4: Para ayer está.
2: Te voy a dar una cita para que vengas a la oficina a hablar a puerta cerrada con nosotros, porque es confidencial lo que vamos a hablar. ¿Me recibe la cita mañana, Evelyn?
12: Sí, claro que
2: bueno,
12: sí.
2: Voy a ponerte aquí, Evelyn, para que vengas aquí ya. Hágalo como Evelyn, señores. Mire cómo Evelyn marcó el 646-362-1004, un caso un poquito tardío, porque si él hubiese llamado para hacer la ciudadanía, a lo mejor no le pasa eso.
4: No, y tú sabes qué, Pino, que eso es lo que nosotros también recalcamos mucho a nuestra comunidad, que aquí en Cabanillas no queremos tomar su dinero, porque sí, aquí le vamos a decir, claro. Es más, la cita es gratis, empezando por así ahí, es. Usted va a venir a nuestras oficinas, va a hablar con nosotros, usted tiene que decirnos la verdad, porque somos su abogado, claro. Tiene que decirnos qué está pasando, cuáles son sus antecedentes, y ahí vamos a decirle, mire, usted tiene su residencia, no se vaya por la ciudadanía por ahorita, esta situación está muy difícil, espérese ahí, haga las cosas tranquilo, pórtese bien, quédese con su residencia, luego lo hacemos ciudadano cuando usted ya esté a tiempo. Uh-huh. Si usted ya está a tiempo de hacerse ciudadano, pues obviamente yes. le vamos a ayudar, pero definitivamente siempre le vamos a decir lo que usted puede hacer o no puede hacer.
2: Ando buscando ahora mismo 10 personas que necesiten información sobre ciudadanía. Sí. Se ve fácil esa aplicación, llena la tírala porque mi tío, mi primo lo hizo, no lo hagas así. Marca ahora mismo si estás escuchando cualquier tipo de pregunta para la ciudadanía, sí. 646-362-1004. Miren cómo esta persona lo hizo solo, le fue mal, lamentablemente me molesta, me irrita ver que esto pasó. ¿Por qué? Porque se pudo haber evitado. 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La cosa no está fácil, sí. 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Sí. Díganos, por ejemplo, mira, Mafe, yo en el 2005 tuve un DWI, pero ya eso aclaró y quiero hacerme ciudadano, por ejemplo, así, y nosotros te vamos a ayudar. Claro. 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No, yo nunca he tenido nada, pero quiero hacerme ciudadano. 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El show de Cabanillas totalmente en vivo aquí por Mega 97.9 en este domingo. 646-362-1004.
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2: 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Un proceso. Ya hablamos muchas cosas de ciudadanía, sí. que el hombre se lo llevaron, Luciana, no sé qué. Sí. Pero hay cosas buenas, por ejemplo, ¿qué? El estatus juvenil.
4: Claro que sí. Estatus juvenil.
2: Hablamos un poquito de eso.
3: Claro que sí. Dale, el estatus juvenil es para todos aquellos jóvenes menores de 21 años que han sido abandonados, han sido víctimas de cualquier tipo de abuso por uno o por ambos de sus padres. A través de este proceso, estos jóvenes culminan con una residencia permanente dentro de los Estados Unidos.
4: Así es, si usted es o conoce un joven menor de 21 años que no tenga relación con uno de sus dos padres, el estatus juvenil es la manera más segura para llegar a una residencia y, por supuesto, legalizarse. Y Cabanillas Asociados es pionero en este proceso. Más de 6,000 jóvenes, yo creo que ya vamos por 7,000 y seguimos contando. 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Mangatuvisa.com, hace rato no hacemos el corito. ¿Cómo dice? Mangatuvisa.com.
2: No, no, no, no, a ver, dale. Dale, a ver.

0: El tutor que te va a representar no tiene que tener papeles, no tiene que saber inglés, ni el crédito tiene que estar bueno. Solamente entra a mangatuvisa.com. Dime tú, Yanni.
1: Es mentira de que el tutor debe de presentar una

0: Vamos a hacerlo directamente. 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
1: Pino. Y estamos en vivo y en directo en nuestro Facebook, señoras y señores. Conecte con nosotros ahí, Cabanillas en Facebook. Estamos en vivo. Póngale rostro a estas hermosas y maravillosas voces. También usted puede interactuar por ahí. Saludo a los que están conectando. Gracias por estar ahí. Si todavía no nos sigue, síganos para que usted haga parte de esta plataforma, se entere de los nuevos acontecimientos, pueda responder a sus preguntas y, por supuesto, tener citas gratis. Facebook, Cabanillas. Ahí, vaya para allá. Nos vemos ahí.
0: Directamente me monto con Freddy, 646-362-1004. Buenos días, Freddy, cuéntamelo.
2: Buen día, Freddy.
0: Saludos, dímelo.
1: Adelante.
3: Saludos, ¿cómo están? Oye, lo que pasa es que yo tenía un caso de migración hace como un par de meses atrás, pero yo no fui, o sea, por miedo que me vayan a retar.
1: Ajá.
3: Sí, pero yo no fui porque yo había aplicado para asilo político. Entonces, como yo hablé para asilo político, ¿sabes? Fue un asilo así que yo hice en mi mente. Pero yo no quise ir, ¿sabes? Ya la próxima cita era la que yo tenía que dar, como el toque final mío, que yo tenía que decir que de por qué yo no iba a mi país. Pero, sí, pero como yo me iba a casar en ese tiempo, el abogado que yo tenía en esa vez me dijo a mí: si tú te vas a casar, cuando te cases, ya tu asilo político se cae, definitivamente. Si tú vas a casar con una ciudadana, ya eso se cae. Pero como yo no iba a casarme con mi novio, que tenía mi ciudadana, como terminamos ya en ese tiempo, yo no solté eso en banda. Pero cuando me llegó la cita media final, yo no fui. O sea, por miedo que me...
2: El que no fuiste automáticamente implica de que tienes una deportación. Ahora bien, ese abogado no te estaba asesorando de la manera correcta, porque un caso de asilo no se cae automáticamente. Sí es bueno de que tengas tu pareja ciudadana, residente, que se inicie un proceso, pero de igual manera es importante que todo el que nos estés escuchando entienda de que un proceso de corte no se cierra de la noche a la mañana. Necesita una defensa de deportación y necesitas la presencia de un abogado que le interese tu caso, que cuide por ti. Ahora bien, sube esos ánimos. El que tengas una deportación no quiere decir que definitivamente ya no puedes arreglar estatus aquí dentro de los Estados Unidos. Pasa por una de nuestras oficinas para nosotros poder evaluar qué otras opciones maybe habría para ti, si tienes o si te arreglaste, o si hay formas de arreglarte con tu pareja ciudadana o residente para iniciar un proceso a través de ella. Aunque exista una deportación, hay formas de cómo ayudarte.
1: Claro que sí, definitivamente necesitas un abogado y empezar un proceso para poder tumbar esa orden de deportación. Estás en peligro ahora. 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
0: Sigo marcando, sígalo marcando, usted también conecte ahora mismo totalmente en vivo y a todo color. 646-362-1004 es el número telefónico para que usted lo guarde en su agenda. También no hay nada que perder, señores. Usted va a ganar mucho con esa llamada. Mira cómo el caballero está un poquito de ánimo debajo. ¿Tú te imaginas que por esa llamada él ahora vaya a la oficina y veamos que hay una forma de cómo arreglar la vaina?
2: Claro.
0: Señores,
1: si ánimo debajo.
0: Lo mismo. 646-362-1004. 646-362-1004. Daniel, cuéntamelo, Daniel.
4: Daniel. Aló. Buenos días.
0: Saludos.
4: Tengo una pregunta sobre la visa de estatus juvenil.
1: Dale.
4: ¿Qué pasa con el padre que sí está, o la madre que sí está en contacto? Al menor de 21 años se le da porque no tiene contacto con uno de los padres.
0: Sí.
4: Y al padre o madre que está en contacto con ella, con él o con ella, ¿qué pasa con él? Y la otra es si no tiene contacto con ninguno de los dos.
2: Okay, so la primera pregunta es que qué pasa con ese tutor de que sí está en contacto con el menor. No pasa nada, ni positivo ni negativo.
0: Es tu responsabilidad.
2: No le va a pasar nada. Ahora bien, un menor que haya obtenido estatus legal a través de estatus juvenil lamentablemente no puede hacer documentación legal para ninguno de los padres, independientemente de uno de ellos haya sido su tutor. Sí es bueno de que ese papá está presente, eso va a estar en su historial ahí, pero pues por ahora ningún beneficio para ese tutor. En el segundo tema, en el segundo ámbito, si no tiene contacto con ninguno de los dos papás, pues un familiar, un amigo, un pariente puede ser el tutor de ese menor sin ningún problema.
0: Dame más o menos el caso tuyo, Daniel. ¿Qué edad tiene el menor y cómo la vuelta en tu caso?
4: 10 años.
0: Él tiene 10 años.
4: 10 años, pero solo está en contacto con el papá.
1: Maravilloso.
4: No, con la mamá.
2: No importa.
0: ¿Cómo que
1: bueno,
0: maravilloso?
1: No es maravilloso.
0: ¿Cómo que maravilloso,
1: no,
0: Mafe?
1: No, perdón, no es maravilloso.
2: Ella lo dice en el sentido de que tiene la oportunidad.
1: No es maravilloso de que no tenga contacto con
0: graba
1: su mamá.
0: Graba eso, hija, graba eso.
1: Pero de lo bueno, de lo malo, hay que sacar lo bueno. Maravilloso de que sí puede aplicar al estatus juvenil. El que no tenga, I'm sorry, ay, el que no tenga relación con su madre, eso le da automáticamente el alivio para poder aplicar y te podemos ayudar.
2: Know, así. Mafe, de lo malo se saca algo.
1: Así bueno, es.
0: Bueno, Daniel, una pregunta. Sí. ¿Dónde tú estás ubicado? ¿Te puedo regalar una cita gratis para que ayude a ese menor?
1: Es
0: para
1: más,
0: que
1: yo se la pago.
0: ¿Dónde estás ubicado, Daniel?
4: Ok. Estoy ubicado en Garfield, New Jersey.
0: Ah, perfecto.
1: Perfecto.
0: Muy bien.
1: Tenemos 4 oficinas, Daniel, ahí en New Jersey, así que envíanos un mensajito a ese mismo número que marcaste y para mañana mismo vamos a ayudar a proteger a tu hijo con esta gran ayuda. Y más adelante pues vamos a ir a buscar algo pues también para protegerte a ti. Así que gracias por tu llamada y usted también como él, márquelo y busque soluciones 646-362-1004.
0: Inmediatamente hágalo como ellos también que buscaron su cita totalmente gratis. Cita VIP, o sea, sin pagar ni uno. Daniel, gracias, Evelyn, también Casilla, ya tienen su cita gratis ya aquí en Cabanillas. Hágalo usted también y no lo pierda. 646-362-1004. Miguel, muy buenos días, cuéntamelo.
2: Buen día, Miguel.
5: Sí, muy buenos días, mira. Sí, aló.
0: Sí, saludos.
5: Yo soy ciudadano americano, okay. Me casé con mi esposa, fui a la cita,
1: sí,
5: y en la cita nos dijeron que la visa se la entregaban en 8 días porque ella se separó primero en una notaría.
1: Okay.
5: Y entonces en una notaría entregan es una escritura, más no un certificado, bueno, en fin. Uh-huh. Esperamos los 8 días y nada, hasta que llegó un mes, y resulta que en el mes llegaron 2 agentes de migración al apartamento de mi esposa. Y ahí le empezaron a hacer preguntas y bueno, ahí se vino todo al piso.
1: Ay, ¿qué pasó?
5: Dijeron que era un matrimonio
0: falso.
5: Ficticio. Nosotros
0: sí
5: contratamos abogados y pedimos el perdón y lo ganamos el perdón.
1: Okay.
5: Y después nos salió otra piedra en el camino porque ella estuvo 10 meses aquí, se vino con visa para trabajar en un crucero y se quedó 10 meses acá. Y ahí va el proceso y he metido, mejor dicho, papeles y certificaciones hasta que mi esposa ya desistió de que nos siguiéramos haciendo. Ella ya sufre ahora depresión, cuestiones así. Mi pregunta es, ¿qué hacer? ¿Cierro el caso? ¿Qué hago?
2: Porque, pues, no desistas, tráenos ese caso a la oficina. Te digo directamente que nos traigas el caso a la oficina porque necesitamos revisar qué es todo lo que ha pasado en la historia de tu esposa dentro de los Estados Unidos. Para un abogado poder ayudarte de la manera correcta, es imprescindible que revise todo el historial de la persona y más ustedes que ya tienen el proceso muy avanzado. Pero mi recomendación sería no desista. Si ella está depresiva, apóyala. Es el mejor regalo que ella podrá recibir de tu parte, porque una vez que toda esta pesadilla termine, pues ella te lo va a agradecer enormemente.
1: Y ya hicieron lo más, ahorita pues hagan lo menos y pues tengan a Cabanillas ahí. Miguel, ¿dónde están ubicados?
5: Oh, yo estoy ubicado en Long Island, en Limbro.
1: Perfecto.
5: La cuestión es que el abogado también pues dijo que eso era como un castigo ya.
0: Ok, vamos a hacer algo.
1: Hay que revisar.
0: Vamos a hacer algo, Miguel. Quiero que vengas a buscar la opinión de nosotros. Sí. Aparte de todo, okay, cuando mencionaste que inmigración fue allá y le tocó la puerta a tu esposa en el apartamento, ¿ustedes no vivían juntos?
5: Ella vivía en Colombia y yo estaba aquí en Estados Unidos.
0: Ah, eso fue cuando tú la pediste allá, cuando la pediste en Colombia.
5: Sí,
0: eso fue, todo eso que nos mencionaste, sí, pasó allá en Colombia.
5: También.
0: Ya. Y ella está en Colombia todavía, ¿verdad?
5: Sí, claro.
0: Ok, perfecto. Okay, vamos a ver, tráenos los documentos.
2: Para poder evaluar.
0: Para evaluar todo.
2: Tú sabes, Pino, que el tema de los divorcios también me preocupa mucho, porque como él mencionó, migración ahora está atacando mucho más el tema de divorcios previos que han tenido la persona y cómo lo hicieron para saber si realmente son divorcios legítimos y que esa relación actual realmente es una relación que está supuesta a llamarse matrimonio. En el caso de ellos solamente sometieron la escritura, pero en Colombia, como en Ecuador, en las partidas de nacimiento colocan como una notita marginal donde para migración eso significa de que fue registrado ante las autoridades civiles. Si no está esa nota o no se somete a migración, porque muchas veces es por falta de asesoría, sí, que no se somete a migración, entonces eso ya de por sí causa un problema. También tenemos la otra fase de divorcios que se hacen en países fuera de los Estados Unidos porque se casaron fuera, pero lamentablemente si usted está viviendo aquí dentro de los Estados Unidos debe de divorciarse donde tiene jurisdicción legal. Exacto. Entonces evítese un problema, evítese retraso en su caso y haga revisar su caso por personas expertas.
0: 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Si no quiere decir su nombre, diga que es anónimo o anónima. Si quiere hacer la pregunta fuera del aire, también estamos tomando llamadas fuera del aire ahora mismo. 646-362-1004, repartiendo citas VIP para todos los oyentes que quieran venir a la oficina urgente. Si el caso de él hubiese sido hecho, por ejemplo, con nosotros, hubiésemos desde asegurado
2: desde el principio. Porque desde el principio hubo fallas.
0: Sí, hubo fallas, se hubiese asegurado que ese divorcio estuviera ahí, que todo estuviera bien derecho para que no pasara y todo hubiese pasado bien. Hemos tenido varias llamadas, chicas, hoy que me preocupan porque la gente toma la determinación de pensar de que cualquier llena papeles o ellos mismos lo pueden hacer y ahí está el problema número uno.
1: Sí, de verdad. Qué pena, mano. La experiencia pesa y aquí en Cabanillas tenemos más de 20 años de experiencia, sabemos hacer cada caso 100% bien de principio a fin. Algo que me sorprende, muchachos, y es que Mayji me ha dicho de que el 80% de casos que vienen a Cabanillas es arreglar chicharrones, arreglar problemas de otros o problemas que ellos mismos han cometido. Mi gente, no estamos en tiempo de esto, no estamos en tiempo de tener la oportunidad de equivocarnos o de hacer las cosas mal. Ahorita Migración quiere buscar cualquier mínima excusa, hasta un divorcio, para que usted no pueda salir beneficiado, para que usted no pueda obtener documentos y así poder deportarlo. Ellos quieren números y aquí en Cabanillas vamos a ayudarle a hacer las cosas bien de principio a fin, vamos a protegerlo y vamos a apoyarlo en cualquier situación legal. 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
0: Gracias por estar con nosotros, mi amigo Máximo. Máximo, muy buenos días, dame tu pregunta.
2: Buen día, Máximo. Buenos días.
0: Dígamelo.
6: Bendiciones.
0: Saludos.
6: Yo me casé con la mamá de mis hijos en el año 86, me divorcié en el 92. Okay. En el 2000 ella se vino a Estados Unidos. Okay. Se casó aquí, consiguió su residencia. Uh-huh. Y en el 2019 ella me propuso matrimonio de nuevo. ¿Cómo? Y vine y me casé. Okay. Esperé 5 años en mi país, en Dominicana, y me salió la residencia. Uh-huh. La visa fue aprobada, volé para acá y estuve aquí, me dieron mi residencia por 10 años. Uh-huh. ¿Qué pasa? Que la persona me sacó las uñas cuando yo llegué aquí. Estuve desde noviembre hasta mayo. Y en mayo no conseguía trabajo en Rhode Island, que fue donde me casé y llegué. Y me vine a Nueva York. Ajá. Y en Nueva York estoy trabajando estable. Yo le he mandado dinero, pero ella puso el divorcio. ¿En qué me puede afectar eso a mí? Ella es mi fidavi.
2: No, si ya usted tiene su residencia por 10 años, no le va a afectar en nada a usted.
1: Ya está tranquilito, es más, ya podemos hacerlo ciudadano.
2: Eso le iba a preguntar, ajá, que qué tiempo ya podemos.
0: No, porque ¿cuánto hace que llegaste aquí, Máximo? Llegaste, él dijo que lo pidieron en el 2019, 5 años después, en el 2024 llegó aquí. O sea, la residencia le salió en el 2024. No,
6: yo entré a Estados Unidos 2024 con mi residencia legal.
1: Con su residencia. Con su residencia de 10 años.
0: Por eso.
1: Le falta todavía.
0: Pero no te va a pasar nada, Máximo, que se divorcie. Tú tienes ya una residencia permanente de 10 años, que se divorcie, que sea feliz y que te podemos representar en ese divorcio también, Máximo, para que tú no tengas problemas y las cosas no sean de un lado nada más.
1: Mejor,
0: ¿me entiendes?
1: Que lo tomes tú el control y que no el control lo tenga ella. Así tú vas a asegurarte mucho mejor. Y así ya también vas a tener a Cabanillas de tu lado. Y aparte de eso, pues apenas te puedas hacer ciudadano, te hacemos también ciudadano. Y así es más, te vamos a liberar de que tengas que enviarle dinero a ella.
0: Ay, cónchale, Mafe.
1: Es que enviándole dinero ya no están juntos, ¿cómo así? No,
2: y hay que tener cuidado si ella en esos papeles de divorcio pide que él le siga manteniendo.
1: Ay, mira.
0: Ven a la oficina, Máximo. Sí. ¿Tú me aceptas una cita gratis, sin ningún tipo de costo?
6: Se la podría aceptar, pero no puedo ni hoy ni mañana hasta el viernes, porque yo laboro de domingo.
0: Viernes, está bien, máximo viernes.
1: Yo se la guardo.
0: Máximo, para el viernes te puse máximo aquí. Vamos a enviarte.
1: ¿Dónde vive Máximo? ¿Dónde?
0: Que en Nueva York, en el Bronx, me dijo. En el Bronx, ¿verdad, Máximo?
6: En el Bronx.
0: Ah, en el Bronx. Estoy pendiente, anotando que todo es más,
1: Muy bien.
2: Está al día con su lista, ¿eh?
0: 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Buenos días para Christopher. Christopher, ¿cómo estás?
7: Buenos días, ese maravilloso equipo.
2: Me encanta esa noticia.
1: Cuente su pregunta, por favor.
7: Ay, señorita, no le hagas el caso. Tiene que darme algo por esa operación.
1: Ay, mira.
7: Operación gratuita.
0: Dale.
7: La pregunta es, yo tengo una petición aprobada por mi esposa. Yo había entrado por frontera, tenía corte. ¿Qué sucede? Como tenía corte, me cerraron el caso administrativamente del I-485.
2: Es correcto.
7: De eso hace un año, se le ha enviado muchísimos requests y nada de que lo abren. Lo que el abogado me recomendó fue como que sometiera nuevamente la I-485 y que si en el proceso se cerraba uno de los dos. ¿Qué ustedes me aconsejan?
2: Confírmame un detallito. ¿Todavía no tienes una nueva fecha de corte?
7: No, ellos me cerraron la corte porque cuando en la primera instancia que se fue a pedir que la cerraran, eso fue antes de la entrevista, el juez pidió que cuando me aprobaran la petición, que llevara la prueba de aprobación para él cerrarme la corte. O sea, yo me cerraron la corte, yo no tengo corte, no tengo presentación periódica, no tengo nada.
2: ¿Pero fue cerrado de manera definitiva o administrativa la corte?
7: La corte fue cerrada, según lo que tengo entendido, de manera definitiva.
2: Okay, sería bueno que pases por una de nuestras oficinas con la carta de la decisión de que tu ajuste de estatus fue cerrado administrativamente y los documentos de la corte para nosotros poder confirmar si definitivamente es un caso que está cerrado de manera definitiva. Si está cerrado de manera definitiva, lo que hay que solicitar es reabrir, no mandar e-request, reabrir esa petición de ajuste de estatus. Pero haz una cita inmediatamente, tráenos toda la documentación y nosotros podemos ayudarte. No es obligado de que estés trabajando con un abogado que no te sientas cómodo. Eso no importa ni interfiere en tu caso. No quiere decir que tengas que empezar desde cero. No tiene que decir que va a perjudicarte. Al contrario, un abogado con el que te sientas cómodo te puedes cambiar en cualquier momento para poder continuarlo.
0: Gracias por eso. Tú sabes que, Christopher, sería bueno que vengas aquí.
2: Sí, porque él no está seguro si fue cerrado definitivamente.
0: Date la mano. Vamos a darte una cita gratis, Christopher. Te voy a poner aquí para que no te quejes de mí, ¿verdad? No, que nada más las mujeres que tú la cita gratis. Esto, vamos a poner una cita gratis aquí. Christopher, para que me... Una cita VIP también. Sí. 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Márquelo como lo hicieron ellos y buscaron sus citas gratis también. Casilla, Evelyn, Daniel, Miguel, Máximo y Christopher se ganaron sus citas.
1: Eso.
0: Págalo usted también, hombre, claro. Y conecte con nosotros de una vez, ¿verdad? Para que ya esté activo y pueda obtener sus papeles.
1: Si usted no quiere decir su nombre, diga que es anónimo y también le vamos a dar su cita normal.
0: Chicas, para que vayan preparando, la batalla va a ser entre ustedes dos hoy.
1: ¿Cómo?
0: Sí, la batalla.
1: ¿Y batalla de qué cuenta?
0: Ah, bueno, no sé, no ha estado Mafe porque la hacemos los sábados, yo creo, ¿verdad?
1: Sí.
0: Bueno, ok, Mafe. Tengo una dinámica donde una persona dice un caso o que hace cabanillas, cualquier tipo de caso, tú puedes decir divorcio, sí. Y yo digo el número de teléfono, luego ella dice otro caso y yo digo el número de teléfono. No, porque yo voy a hacer el teléfono. Yo voy a hacer
1: el teléfono.
0: Sí, yo soy el teléfono, yo soy el del, ¿cómo que se llama? El que cuando tú boxeaste en el medio, referee, yo soy el referee. Y ustedes dos van a pelear. A ver, y el que se quede sin palabra pierde.
1: Dale.
0: Ok, pero eso a las 50 lo hacemos. Así que vayan pensando los casos sin anotar, sin hacer trampa. 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Márquelo. Y Delia, buenos días. ¿Cómo estás, Idelia?
2: Buen día, Idelia.
0: Baja el radio, por favor, Idelia. Idelia, a la una, baja el radio, por favor, Idelia.
8: Cambiate de emisora.
0: Ah, dímelo.
8: ¿Hello?
0: Hey, Idelia, dímelo.
8: Quiero saber si está abierto en Niña City. Abierto para llevar los papeles.
0: Oh, Union City, sí. Hoy, no, pero hoy no.
1: Ah, hoy no.
0: Mañana, corazón. Mañana estamos abiertos en Union City a las 9 de la mañana, Idelia. Te esperamos por allá a las 9 de la mañana. Mañana, ¿oíste? Dale para allá tempranito. 646-362-1004. Sara, buenos días, ¿cómo estás?
2: Buen día, Sara.
0: Sara, por favor, escúchame por el teléfono, baja el radio. Sí. No Bluetooth, no speaker. Buenos días, Sara.
9: Déjame apagarlo para poderlo.
0: Sara, buenos días.
9: ¿Sara?
0: Hello.
9: ¿Usted no me escucha?
0: Sí, yo te escucho. Lo que pasa es que tú tienes que bajar radio.
1: Hay mucho ruido.
0: Sí, dímelo, dímelo, Sara.
9: Ya, ahora sí, escúchame, que no.
0: Sí, tenés radio subido. Yo sé que tú tienes radio arriba. Dame.
9: Me están escuchando.
0: Dame tu pregunta, Sara.
9: Sí, mi amor. El novio mío, él llegó. Él no llegó a llegar hasta acá, él no pisó tierra de aquí, de los Estados Unidos.
1: Ajá.
9: Él llegó a México y de ahí se fue para, ¿cómo que se llama ese estado?
0: Un estado aquí de los Estados Unidos. Él no llegó a Estados Unidos, él se fue a México y después de ahí lo devolvieron a otro país.
9: No, él se fue a otro país.
0: Okay.
9: De ahí se fue a otro país, a otro estado, de ahí como a Colombia, pues creo que fue.
0: Es otro país. Okay, entonces, corazón, dime. Ajá.
9: Entonces él no llegó a pasar para acá.
0: Okay.
9: Entonces, como la persona que lo iba a recibir a él, después le dio otra versión a él, le dijo, "Oh, yo no puedo recibirte", cuando le pusieron la gente de migración. Representante de migración, ellos dijeron, bueno, como esa persona dice que usted no tiene a dónde
0: ¿dónde llegar?
9: ¿Dónde llegar? Entonces no hay otra opción que usted regrese a su país. Entonces él dijo, no, pues yo me voy para mi país.
0: Okay.
9: Entonces, ¿qué se haría en ese sentido? ¿Yo puedo irme a casar con él?
0: Pregunta, ¿tú eres ciudadana o residente?
9: No, residente, me quiero hacer ciudadana.
0: Bueno, okay. Vamos a hacerte un 2-1, corazón. Entonces, lo que vamos a hacer ahora es que te voy a poner aquí a Yanni Bell para que te dé la mejor opción para ti y una cita luego que termine. Dale, Yanni.
2: Es correcto. ¿Tu pareja es colombiano?
9: No, dominicano.
2: Pero él está en Colombia ahora mismo.
9: Dominicano.
2: ¿O se retornó a Dominicana?
9: No, ese fue, está en Dominicana.
2: Ok, yo por precaución, en lo que le vas sometiendo la petición, también me gustaría chequear la huella de esa persona, por precaución, como te indico, porque independientemente como estuvo en México, solo para confirmar de que no haya quedado nada registrado ahí en sus huellas. Sí puedes irte a casar, puedes ir iniciando un proceso de petición, vamos revisando tu huella, te vamos haciendo ciudadana, y como dice Pino, pues vamos haciendo todo a la vez. Una vez que te hagas ciudadana, se somete a migración que te hiciste ciudadana para que puedan procesar ese proceso más rápido para él, y dependiendo de los resultados, pues vamos a evaluar si en el momento que vaya a la entrevista, él

0: estamos abiertos todos los días de la semana.
1: Así es.
2: Aquí en Newark.
0: Sí, claro. En Newark.
1: En Newark abrimos de lunes a sábado.
0: Lunes a sábado. Entonces dime, ¿dónde quieres venir? El sábado, perfecto.
1: Para el sábado.
0: Te voy a poner aquí, Mariusi, en la cita para el sábado. Te vamos a devolver la llamada para confirmar tus datos. Gracias por estar con nosotros. Así que ya lo saben, 646-362-1004. Comienza la cosa, Mafe. Vamos a ver, Mafe, comienza la vaina.
1: Dale, sin miedo al éxito.
0: 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Vamos a ver quién se queda. ¿Quién se queda primero? Sin caso, ¿quién se queda fuera sin caso?
1: Bueno,
0: Mafecita.
1: Ojalá no me gane la experiencia.
0: Bueno. Mafecita contra Yanivel el día de hoy, señores. Preparen la palomita que ahora se va a pelear. Vamos a ver. 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Aquí en Cabanillas tenemos caso de...
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0: 646-362-1004. 1, 2, ¡ganó! Ya, durante 3 segundos, ya hasta los 3 segundos, ya, Mafe, ya te ganó.
1: No, yo la dejé ganar.
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0: Ay, ay, ay, señores. Ahí estaba el juguito que hacemos cada fin de semana al terminar de la hora. David, buenos días, ¿cómo estás? Cuéntamelo. David, ¿cómo estás? Buenos días. David a la 1.
1: David
0: a las 2.
1: David se murió.
0: Tú ves, a las 3 se pierde. ¿Qué te pareció, Mafel? ¿Qué te
1: me
0: pareció?
1: Me encantó.
0: Está bueno, ¿verdad? Va a venir malito. ¿Le faltó divorcios?
1: No,
3: se mencionó.
1: Lo dijimos todo.
0: Ah, sí. Claro.
1: Lo único que no dijimos fue testamentos.
0: Sí, a testamento. ¿Qué más? Ciudadanía.
3: Casos de Landor and Tenants.
0: Accidentes también nos faltó. Mira, para que ustedes vean. Pero ganó ella hoy.
1: Se me ganó, está bien. Te invito a un desayuno.
0: Va a venir preparada.
1: Sí, ya, para la próxima.
0: 646-362.
3: Ahora tenemos que hacérselo a
1: sí,
3: ella.
1: Ajá. No, usted también tiene que participar.
0: No, porque yo soy
1: la
0: el
1: referí. La próxima yo soy el teléfono.
0: Yo soy el teléfono. No, yo referí de la pelea.
1: La próxima yo soy el referí.
0: No. Alejandro, buenos días. ¿Cómo estás, Alejandro?
5: Buenos días.
0: Saludos.
1: Oye, Leo, hoy mis colombianos están activos.
0: Sí, duro.
1: Cuéntamelo.
5: Y tengo una pregunta. Lo que pasa es que yo con ustedes en 2024 gané pues el estatus juvenil, gracias a Dios. Me aprobaron el I-360 y me dieron DACA.
0: Bien.
5: Pero yo tengo una duda. Lo que pasa es que ahora último pues he visto muy viral como que hay personas con DACA que están siendo deportadas, que están siendo detenidas. Y yo tenía la duda si es que cuando uno pasa de los 21 años que está en la lista de espera, pues el DACA ya no tiene la misma fuerza o cómo es la cosa.
3: el DACA siempre va a tener la misma fuerza siempre y cuando sea un programa que continúe activo y que tu renovación esté también vigente. Ahora bien, si estás del 2024, no es que te falta tantísimo, van por enero 2023 las visas disponibles para la residencia a través de estatus juvenil, así que simplemente si llevas el caso con nosotros no tienes por qué preocuparte porque inmediatamente esa visa esté disponible te vamos a dejar

0: saber para someter para tu residencia, así que no te preocupes.
1: Gracias por eso. 646-362-1004. Sígalo marcando, Mafecita, que está Jessica.
2: Jessica, buenos días.
3: Buenos días. Disculpe, tengo una pregunta. Yo me divorcié en mi país, creo que en el año 2020 o 2019, si no tengo mala memoria. Okay. Ahora me encuentro en el país, acá en Estados Unidos, y quería saber si mi hijo aplica para lo que es la visa juvenil.
0: Claro que sí. ¿Cuántos años tiene tu niño?
3: 16.
0: ¿Y el padre dónde está?
3: En Ecuador.
1: No se sabe.
0: No manda. Ah.
1: Yo no sé de ese hombre.
0: Ella se divorció, pero eso no quiere decir que el señor se haya desaparecido.
1: No se sabe, yo no sé.
0: ¿Él manda manutención o paga alguna manutención allá en Ecuador?
1: De allá para acá, muy difícil.
3: No.
0: Excelente, eso sí.
1: ¿Cómo que se le?
0: Estoy como Mafe diciendo que dentro de lo malo se saca lo positivo.
2: Claro.
0: En este caso, si el señor no le colabora, mucho mejor que no esté pagando poquito por allá por Ecuador, y podemos ayudar al niño a hacer un estatus juvenil. 100% que te podemos ayudar a tu niño a ser residente permanente en los Estados Unidos. Regálanos ese caso y ya verás los resultados.
2: De una. Envíanos un mensaje de texto, ese mismo número que marcaste, Jessica.
1: Claro que sí, Jessica. Una cita gratis VIP. Sí. ¿Me aceptas una cita para que vengas a la oficina sin ningún tipo de costo, Jessica?
3: Sí, ¿hasta qué hora atienden el día de mañana?
1: Mañana hasta las
2: 5.
1: ¿Hasta las 5? Sí, hasta las 5. Pero tú puedes entrar, Jessica, ¿tú sabes dónde? A una página que se llama mangatuvisa.com, que es la página oficial para los niños que están aquí y no tienen ningún tipo de documento y quisieran obtenerlo. Entra a esa página, mangatuvisa.com, y por ahí ya puedes registrarte, y como que si hubiese venido a la cita para comenzar directamente el caso sin tener que venir presencial. Dale ahí, Jessica, te vamos a devolver la llamada como quiera. Sígalo marcando, vamos al top of the hour. 646-362-1004.
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3: 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Estamos en vivo desde ya. Márquelo con nosotros, Mafecita. Está con nosotros también Yanivel y quien les habla, DJ Pino. Me parece que Marieli se va a juntar con nosotros, pero no sé. Dame. ¿Qué pasó con Marieli, señora?
4: 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Vamos a dar citas gratis a todas las personas que marquen ese numerito. Recuerde, mi gente, aquí no le estamos cobrando por hacer esa llamadita. No. Le vamos a dar una cita gratis. Vamos a buscar soluciones a su problema. Así lo es. Más importante es que usted entienda, mi gente, que hay que empezar un proceso cualquiera que sea. Esa es la única manera de salvarse de una deportación. Estamos en tiempos difíciles, sabemos. Hay mucho miedo, pero usted necesita la información correcta. Hay mucha mala información en las calles. Muchísimo. 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
3: Esa gorrita está bonita. Regálame una gorra de esa, mami.
4: ¿De cuál?
3: Es lo que dice ahí, dice Pío. ¿Cómo que dice ahí?
4: Team Pío.
3: Team Pío. ¿Y qué es eso?
4: Ah, tienes que pedirle a Mariel, y ella es la que tiene la...
3: ¿Pero qué es eso? ¿Pero qué es eso?
4: ¿Cómo que Team Pío?
3: Háblame un poquito de eso.
4: ¿Qué? Pues es que estamos apoyando a nuestro Pío y hoy se acaba el planeta Lofo, que vamos a ver si no le da por alargarlo más. Pero les cuento, señoras y señores, que Pío ya es nuestro ganador.
3: Sí, ya. ¡Claro!
4: Mira, Pío le fue súper bien. Él no se llevó el primer lugar porque le hicieron mucha promo a ese tal Julio que no lo conoce sino la mamá y la esposa. Pero, mire, él se ganó un apartamento. Ya está firmado para trabajar con Foque. Ya perdimos a Pío, ya no lo vamos a ver aquí.
3: No me diga eso.
4: No, pero estamos felices por él porque ese era el sueño de él, trabajar con Foque. Mire, se le cumplió.
3: Bueno, 6-4.
4: Millonario, ya se nos hizo.
3: Ya, millonario. 646-362-1004. Márquelo con nosotros. 646-362-1004. Carla, muy buenos días. ¿Cómo estás, Carla?
5: Buen día, Carla.
3: Cuéntamelo.
6: Hola, buenos días.
3: Hey, dímelo.
6: Estaba haciendo una pregunta porque necesitaba saber si yo podría arreglar algo, porque yo entré por frontera, ¿verdad? Pero yo tengo una hija que se va a ser ciudadana.
5: Okay. Si entraste por frontera, necesitas un perdón. Hay formas de cómo hacer ese perdón, ya sea a través de un papá o mamá con estatus legal dentro de los Estados Unidos, una pareja dentro de los Estados Unidos con estatus legal, o si tu hija ciudadana pertenece a alguna de las entidades de las Fuerzas Armadas. Esa también sería una opción. Si definitivamente no tienes una de esas personas, pues tenemos otras opciones también, como si has sido víctima alguna vez en todo el tiempo que tienes dentro de los Estados Unidos de algún acto criminal o violencia doméstica, que podríamos calificarte para un posible caso de visa U o VAWA, que es lo que todos conocemos como violencia doméstica. Me encantaría que pases a la oficina, vamos a regalarle una cita para poder evaluar sus opciones y ver cómo te podemos ayudar de la manera correcta.
3: Ahí está, señores, sígalo marcando, conecte con nosotros, 646-362-1004, 646-362-1004, y pase al aire inmediatamente. Ya estamos en vivo, ya estamos aquí para ustedes, para que usted ya obtenga respuesta a su problema legal. Sí. Catalina, bueno. Catalina, ¿cómo estás?
7: Bien, usted.
3: Dígamelo, su pregunta.
7: Sí, mi pregunta es porque yo tengo un hijo y no se ha hecho ciudadano, okay. Y estamos aquí desde el 1990. Quiero saber si él cualifica para la ciudadanía, porque él ha tenido varios casos pequeños con la marihuana.
5: Okay. So, sería bueno, Catalina, que le hagas una cita para mañana mismo a tu hijo, que nos traiga su certificado de disposición de todos los arrestos que él ha tenido, para nosotros poder observar con nuestros propios ojos qué es los cargos que ha tenido, las cantidades y si realmente califica o si le vamos a exhortar a esperar un tiempo específico, ¿okay? Pero hazle una cita inmediatamente.
3: Ahí está, vamos a hacer la cita para verlo y darte una mejor respuesta. Dios, que vamos a ponerle una cita gratis a ella aquí en lo que es la lista de citas. 646-362-1004. Sígalo marcando, conecte con nosotros y haga esa pregunta. Nada que perder y mucho que ganar. 646-362-1004. José, cuéntamelo, José.
8: Sí, buenos días, bendiciones. Buen día, para ese prestigioso programa.
4: Sí, que orienta, gracias.
3: Saludos. Cuéntame.
8: Orienta a Estados Unidos entero.
3: Vaya.
8: Está escuchando por la radio y por todos los lados a ese prestigioso programa.
3: Vaya.
8: Lo bendiga a todos.
3: Amén.
4: Cuéntanos, ¿cuál es su preguntita?
8: Mi pregunta, yo estuve casado 37 años con mi esposa, pero Dios se me la llevó al cielo por un cáncer hace 3 años y medio para 4.
4: No, lo siento.
8: Sí, yo he quedado aquí en Estados Unidos solo con mi residencia. Mi pregunta es, yo, por ejemplo, si me quiero volver a casar, que no lo voy a intentar nunca, porque no me voy a adaptar a la otra mujer.
4: Ay, ay, ay.
8: Pero mi pregunta es, ¿yo puedo... ¿ya yo estoy divorciado o tengo que hacer un proceso para divorcio?
5: No, si la señora falleció con ese certificado de defunción, si usted en algún momento decide casarse, entonces va a necesitar ese certificado de defunción, porque lo que indica es, no es que te divorciaste, sino que quedaste viudo.
8: Exactamente, quiere decir, no puedo ya, nada más tengo con el certificado de defunción, sí decido, pero que yo sé que no voy a encontrar una como Dios me la mandó hace 37 años atrás.
5: Wow.
8: Eso es lo más grande. Su madre y una esposa, una pareja que uno pierda, eso es lo más grande. Porque dice la Biblia, dos carnes se juntan, una sola. Los hijos crecen y se van quedan solamente la pareja. Cuando uno de los dos falla, es un vacío que le deja para sellado para toda la vida.
4: Ay, hombre.
3: Pero José,
8: perdón, amen a su pareja, quieren a su madre mientras esté viva, denle lo que quiera, cuiden su pareja, porque lo más grande es cuando uno pierde a su pareja, cuando uno queda solo, como un pajarito sin que nadie le dé nada.
3: Escúchame, José, escúchame. Discúlpame que te interrumpa de esta manera y no quiero... Okay. A echar a menos tus sentimientos. Tienes razón. Tienes toda la razón. El sentimiento que tú sientes ahora mismo, solamente tú como persona lo entiende. Ahora, lo que tú estás pasando, lo que tú estás ahora mismo sintiendo, yo sé que tu señora esposa no quiere que te sientas así.
4: Uh-huh.
3: Entonces, no es que vas a buscar, pero si llega, no le cierres la puerta.
4: Claro.
3: ¿Oíste? ¿Me oíste lo que te dije, verdad? No es que vas a buscar.
8: Okay, amén, sí.
3: ¿Me entiendes?
4: Porque esos son tus planes, pero no sabes los planes de Dios para
3: exactamente.
4: Ti.
3: Exactamente.
4: Ahí está.
8: Exactamente. Sí, por eso hice mi pregunta. Por si acaso Dios me manda a alguien y yo no tengo nada más que hacer con el certificado, como ustedes me informaron.
3: Claro.
8: Voy a hacerlo. Sí. Pero eso como usted dice, si Dios... Lo planeo.
4: Claro.
3: Vamos yo antes con ese certificado, dale para acá una cita para ti, mi hermano. Vamos a darte la mano y todo. Ese hombre parece como familia mía, así,
4: sí,
3: serio.
4: Sí, sí. Lindo. Vamos
5: bueno,
4: a
5: no sé
4: la
5: si
4: llamada.
5: Familia tuya, pero mándanos un mensajito de texto al 646-362-1004, que fue el número que marcaste, y te damos ahí una cita gratis a través de ese mensaje de texto. Sígalo marcando, 646-362-1004. Yanni, ¿cómo se ha portado Pino? Dime la verdad. Yo espero que tú me la estés tratando bien, ¿oíste? Porque yo te estaba escuchando.
9: Se ha portado bien.
3: Sí. 6-4.
5: No lo despiertas.
3: 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Márquelo y conecte con nosotros. Hoy el programa está controlado por mujeres. Así que.
4: Mujeres al poder. Siempre.
3: Márquelo ahora mismo. 646-362-1004. Me siento bendecido. Un hombre bendecido con tanta belleza al lado mío.
5: Mira, Pino, quiero decir algo rapidito. No sé si me estoy escuchando bien. Ok. Porque quiero corregir algo. Cuando venía entrando, estaba escuchando que estaban hablando de Pío. Pío no ganó por la promo que le hicieron a Julio, ganó porque a los Foques dijo en la última semana que Pío ya lo que se iba a ganar era el apartamento, porque nosotros estábamos listos.
4: ¿Y quién dijo que él ganó por la promo a Julio?
5: No, que ustedes estaban diciendo, yo escuché que tú dijiste, no, porque le hicieron mucha promo a Julio, pero Pío no ganó porque a los Foques dijo una semana antes que Pío lo que se iba a ganar era el apartamento, porque nosotros estábamos ready para lanzar los Bulldogs.
9: Bueno, estábamos ready para lanzar a la gente dura. Y no, quiero que saquen este corte, por favor. Bueno, no estamos en vivo. Pero saquen este corte para que se lo manden a Kimberly, por favor. Gracias.
3: 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Conecte con nosotros y haga la pregunta legal. 646-362-1004. Vamos directamente. Yo quiero que todo el mundo que está escuchando, ya sea el caso de cualquier tipo de caso, lo marque, conecte con nosotros. Porque hemos tenido muchas llamadas hoy. Mafecita, tú has sido testigo de que todas las llamadas que hemos tenido han sido desde tollo que hemos tenido que
4: hacer.
3: Un regalo de tollo.
4: Por eso es que yo siempre les digo, ustedes no dejen a que ya cometan un error. No, no estamos en tiempo de cometer errores. Hay que hacer las cosas bien. 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
3: Gina, muy buenos días. ¿Cómo estás? Cuéntamelo, Gina.
10: Buen día. Hola, buenos días. Dios les bendiga a todos. Gracias por su ayuda.
3: Amén. Gracias. Dímelo, Gina.
9: ¿Cómo te ayudamos, Gina?
10: Sí. Yo vine aquí a este país, Estados Unidos, en el 2017 y me quedé. Entonces estoy en proceso ahora de petición con mi papá, que se hizo ciudadano hace un par de años. Entonces la gente me asusta y me dice que falta mucho, que eso está lejos, que mejor me case. Yo nunca quise casarme por papeles, gracias a Dios, no tuve la necesidad. Entonces me pasó algo en el gimnasio donde yo iba, tú sabes, algo privado, feo, que no le debe de pasar a ninguna mujer. Entonces mucha gente me recomienda, no, que por eso tú puedes aplicar para una visa, creo que la UCI, usted la mencionó, porque fue un conflicto donde estuvo involucrada la policía, me dieron apoyo y todo, y hubo sentencia para la persona responsable. Entonces, para que eso se me saca de la cabeza, ¿me sigo con mi proceso tranquila con mi papá, tal lo que tal, o se puede hacer un cambio?
5: Y no, sería algo más me encantaría rápido que nos traigas ese reporte policial de ese hecho que te sucedió, porque está bien, está perfecto el proceso a través de tu padre, es un proceso por etapa, pero al final tendrías que salir a tu país dentro para recibir la visa y luego entrar. A través de la visa U recibes todo tu proceso aquí dentro de los Estados Unidos. Y ojo, aclarando, aunque no es ningún problema que al final tengas que salir, pero si aplicas para la visa U, es un proceso que de hecho podrías agregar a una pareja que no tenga estatus legal y a niños menores. Así que no te cierres a la idea, tráenos ese reporte policial, que si tienes fuerza para calificar, créeme que te lo vamos a decir. Y si lo mejor es que continúes a través del caso de tu papá, también te lo vamos a decir.
9: Gina, ¿dónde vives?
10: En el Bronx, en Nueva York.
9: Ah, perfecto. Tenemos una oficina en el Bronx. También tenemos la de Manhattan y White Plains, que están cerquititas. Así que dale para acá, mándanos un mensajito de texto. Sí, hay mucha gente del Bronx.
3: Gina.
9: Para poder dar una cita gratis.
3: Dime.
10: Sí, sí, dígame.
3: ¿Tú me aceptas una cita en la oficina?
9: ¿Qué tipo de cita, Pi?
10: Bueno, sí. Bueno, sí, sí, sí tiene pollo frito y papa. Yo...
9: Ella salió más tierra.
3: ¡Ya me chapió! 646-362-1004. Siga conectado con nosotros y haciendo la pregunta legal. 646-362-1004. Buenos días para Juan. Juancito, mi hermano. Adelante, maestro.
5: Buen día.
3: En el aire.
9: Hello.
3: Juancito. Juan a la una.
11: Hello.
3: Dímelo, Juan. Atento, Juan, atento. Dímelo.
11: ¿Ustedes hacen bancarrota?
3: 100%.
5: Claro, claro. ¿Usted lo dice o lo pregunta? Claro, nosotros tenemos un departamento especialista solamente para el área de bancarrota, para todo tipo de bancarrota, porque hay diferentes formas. Hay capítulo 7, que es la personal, capítulo 13, cuando hay propiedades que no calificas para la personal, hay bancarrota para negocio, así que usted simplemente nos diga y nosotros le ayudamos.
3: ¿Qué tipo de caso más o menos, Juan? Si quiere decirlo en el aire o quiere que te ponga una cita en las oficinas totalmente gratis para que me lo diga en privado, ¿cómo lo quieres?
11: Sí, dentro de la oficina.
3: Mejor, ok. ¿En dónde estás ubicado?
11: Ahí estoy en Queens.
3: En Queens.
9: En Queens, donde ya nivel en Corona, puedes ir.
5: Te vamos a ver directamente en la 9601 de la Roosevelt Avenida, segundo piso, Corona, Queens. Allá te veo y te ayudo 100% con ese proceso.
9: Claro que sí, aquí te podemos recibir, pero todas las oficinas se conectan con este único número que es el 646-362-1004. 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Aquí estamos en vivo y a todo color, así que ustedes pues conecten con nosotros inmediatamente. Si usted pues nos está escuchando a través de la mega, mándele a su amigo que usted sabe que necesita esta orientación y dígale, conéctate ahí 97.9 FM, que está el show de Cabanillas en el aire.
3: Tú sabes que yo quiero que ahora mismo todo el que está escuchando entienda que la llamada puede ser en el aire, la llamada puede ser fuera del aire, también puede marcar como anónimo, y si no quiere eso, si usted quiere venir a la oficina en privado, también manda un mensaje de texto, el mismo número para todas las oficinas, 646-362-1004. Si yo fuera usted, hiciera la llamada, porque la llamada es más precisa y lo ayuda a obtener una mejor idea de cómo va a comenzar su caso legal. 646-362-1004. No importa que usted sea. Vamos, va. Tengo otro jueguito.
4: A ver, bueno. Dale.
3: Nacionalidades que necesitan a Cabanillas. Arranco yo.
4: Dale.
3: Marcando el 646-362-1004. Todos los colombianos.
5: ¿Se incluyó?
4: Ya. Claro.
9: Mira, ya nivel.
4: Pero vamos a acorcharlo. Vamos a acorcharlo.
3: Entonces, el que se quede de último. 646-362-1004 a todos los dominicanos.
5: Ecuatorianos.
4: Colombianos.
12: Cubanos.
3: Puerto Rico. ¡Perdí!
9: Bueno, te voy a justificar. Continúa. Es que había la parada puertorriqueña. Por eso te ligaste.
3: Perdí. Claro. Sigue.
5: Salvadoreño.
3: Uno. Dos.
9: Españoles.
12: Hondureños.
5: Brasileños.
9: Salvadoreños.
12: Guatemaltecos.
9: Los haitianos.
3: Uno,
9: haitianos. Dos,
3: y tú lo dijiste. No, yo salí, yo perdí ya.
5: ¿Desde cuándo saliste?
9: Es verdad, porque tú estabas diciendo.
3: Cuando dije puertorriqueño, fallé y me salgo. Bueno, lo intentamos de nuevo ahorita. 646-362-1004. Conecte con nosotros como lo hizo Carlos. 646-362-1004. Carlos, buenos días. Tu pregunta.
5: Buen día, Carlos.
4: Hola, Carlos.
13: Buenos días.
3: Saludos.
9: Baja el radio, mi amor, por favor, escúchanos solo por el teléfono. Gracias.
13: Quería saber cómo puedo arreglar una deportación.
5: Ok, háblanos un poquito más de tu caso. ¿Cómo viniste a los Estados Unidos? ¿Qué proceso estás haciendo? ¿Qué está pasando en corte?
13: Por frontera, no. Lo que pasa es que no me pude presentar cuando me tocó corte, no. Entonces ya automáticamente me dieron deportación.
3: ¿Quién te va a pedir? ¿Tienes una ciudadana que te va a pedir contigo?
5: ¿O residente?
3: No tienes novia, bueno.
5: ¿Has sido víctima alguna vez de algún acto criminal o violencia doméstica dentro de los Estados Unidos?
13: No.
5: Ok. Está feo. Mire, si en algún momento se te presenta una pareja, ciudadana o residente, o que Dios no lo quiera, seas víctima de algún acto criminal o violencia doméstica, o si de hecho cuentas con algún papá o mamá con estatus legal dentro de los Estados Unidos, esas serían formas a través de las cuales te podríamos ayudar. También, si tienes algún hijo ciudadano mayor de edad que pertenezca a algunas de las entidades de las Fuerzas Armadas, esas serían otras opciones para ti.
3: Gracias por eso. 646-362-1004. 646-362-1004. Se monta con nosotros William. Buenos días, William. ¿Cómo estás?
14: Sí, William.
3: Dame tu pregunta, William. Dímelo todo.
14: Yo entré legalmente con visa, solicité asilo.
4: Sí.
14: Mandaron apelación. Ajá. Pero me voy a casar con una ciudadana americana.
4: Epa, okay. Excelente, muy bien.
5: El hecho de que menciones apelación me da a entender de que te negaron el asilo. ¿Estás en algún proceso de deportación? ¿Tienes alguna deportación firmada?
14: Sí.
5: Ok, excelente.
14: Perdí el caso y apelé.
5: Sí, automáticamente hay una negación de asilo, quiere decir que entonces puede ser que el juez haya firmado una deportación, pero eso no quiere decir que no puedas arreglar tu estatus. De hecho, una pareja ciudadana o residente es la mejor opción para reabrir ese caso en corte, cancelarlo y pues someter tu proceso para residencia. Así que te podemos ayudar 100%, opino que te regale una cita ahí.
3: Vamos a hacerlo con William por aquí. William, ¿me recibes una cita en una de las oficinas totalmente gratis? William...
14: Okay. Yo vivo en el Bronx.
3: Ah, perfecto.
9: 1452 Westchester Avenue. Ahí esperamos.
3: Creo que vamos a tener que poner dos oficinas en el Bronx. Está mucha gente en el Bronx.
4: Está White Plains también. Sí,
3: acerca.
9: Y está Manhattan, que está también ahí
3: Manhattan también. Sí. White Plains.
9: Crucen
3: el puente para que vean esta belleza.
5: Exacto. Que vayan a Queens también.
3: La belleza que el primo está enamorado. By the way.
9: No es que el primo.
3: 646-362-1004. Juan, cuéntamelo, Juancito.
4: El primo de quien no se enamora. Juan, buenos días.
5: Buen día.
4: Cuente.
3: Buenos días.
4: Buenos días. Pregunta, por favor.
3: Pregunta, Juan.
15: Es el programa número uno de
3: Eso es lo que le gusta a estas mujeres, Juan.
4: Me encanta. Ahora me caes
9: si
4: mejor.
9: Si no hacen bulla, no activamos.
5: Me encanta cuando llaman como con esa energía.
4: Sí, sí, sí.
3: Te ganaste tu. Ya te ganaste la cita, por eso sí, te ganaste tu cita ya.
4: Yo se la pago.
9: Se nota que bebiste café, Juan.
3: Dímelo, Juan. Dame tu pregunta.
15: Mira, mi papá tiene 92 años ya. Ajá. Y está en Santo Domingo, pero ya él no quiere estar viajando. Él recibe aquí el cheque de Social Security. Entonces yo quiero saber qué se debe hacer en este caso. Si ya el siguiente quiera definitivamente, le traigo inconveniente o hay que entregar los documentos. ¿Qué se puede hacer? ¿Le paran el cheque? ¿Ya no se lo dan? ¿Qué se puede hacer ahí?
5: O sea, mira, lo ideal, si ustedes quieren ayudarlo a él, es traerlo. Podemos verificar la situación médica de él para maybe solicitar un examen de ciudadanía por exención médica, pero es lo correcto de que lo hagan ciudadano, porque sí. con permisos, también existe la opción de solicitar permisos por 1 o 2 años, pero en mi entender lo mejor realmente es que lo hagan ciudadano, lo ayuden a hacerse ciudadanos. O pasa por nuestra oficina para nosotros asesorarte qué es los documentos que vamos a necesitar y para que arranquemos con eso inmediatamente.
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3: 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Me voy con Daniel. Daniel, ¿cómo estás?
5: Buen día, Daniel.
16: Hola, buenos días.
3: Saludos. Hello.
16: Mi pregunta es la siguiente. Yo tengo hace 3 años que llegué, yo entré por frontera. Y tengo ahorita una pareja sentimental, no, pero entonces no sé si casarme con ella porque ella me dobla la edad, no sé si eso sea...
5: Para el amor no hay edad, para el amor no hay edad, siempre y cuando usted esté dispuesto y obviamente se pruebe de que la relación es legítima, ahí la edad no es un problema. La edad y la persona que te esté ayudando con el proceso, es decir, un abogado experto en el tema.
4: Mira, me salió un verso: para el amor no hay edad, siempre y cuando sea real. ¿Yo?
9: ¿Cuántos años tú tienes, Daniel?
3: ¿Cuántos años tú tienes?
16: Yo tengo 31 años y ella tiene 63.
3: ¿La niña?
16: Está bien. ¿Cuánto tiempo dura el proceso para yo llegar a, o sea, optar por una... por una residencia?
9: Tiene que comenzar.
5: Sí, eso es lo mismo que te iba a decir. El tiempo, más que preocuparte por el tiempo, es empezar desde ya. Para ahora estarle, el tiempo como quiera pasa. De hecho, mira tú, el tiempo ya que tienes acá en los Estados Unidos, es un proceso por etapa que te va a tardar aproximadamente 5 o 6 años, pero las cosas cambian. Migración tiene propuesta de seguir avanzando a sus casos como estaba anteriormente antes de pandemia, y lo hemos visto reflejado ya en los asuntos de perdones, en los asuntos de ajuste de estatus. Así que cásese, colecte pruebas y venga a la oficina que le podemos ayudar.
3: Cuando la gallina vieja da mejor caldo, oíste. Oíste, que está claro, oíste.
9: No, y él suena que está, claro. Él suena que está muy enamorado. Sí, ¿verdad que sí, Yanni? Sí,
3: él suena. Queremos verte. 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
9: Pero loco, él sí dice que no.
3: Bueno, perfecto. 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
9: Ponte Pino, es... ay, Dios mío, ¿qué fue lo que te pasó? Mira, ponte el lapicero ahí en la oreja, Pino, de un pronto. Él parece de los riferos, Yanni, que está haciendo de
5: él tiene ahí su listica.
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3: Vámonos con Antonio. Muy buenos días, Antonio. Estás en el aire con nosotros. Tu pregunta, Antonio.
5: Buen día, Antonio.
17: Antonio. Toño.
3: ¿Y por qué le hablan mujeres?
17: Se murió.
3: Bye.
9: Cuídate.
3: 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Ramón.
17: Ramón, buenos días. Ramón sí está ahí. Raymond. Hola, corazón de melocotón. Cuéntanos, ¿cuál es tu pregunta?
18: Mi pregunta es la siguiente. Mi esposa tiene una hija que cumple la mayoría de edad en mayo del próximo año.
17: Sí.
18: Pero mi esposa lo que tiene es un permiso de trabajo. ¿Ella puede iniciar el proceso en ahora, 6 meses antes o antes?
5: ¿Cómo vino tu esposa a los Estados Unidos? ¿Con visa, por frontera?
18: Por frontera.
5: Ok. Y aparte de su hija...
18: Perdón. Tiene como 15 años aquí o más.
5: Okay. ¿Y esa ella tiene esa hija o algún otro hijo que pertenezca a alguna de las entidades de las Fuerzas Armadas?
18: No.
5: ¿Pareja con estatus legal?
18: Sí, pareja con estatus legal, sí.
5: Excelente. So, ¿y aparece ciudadano o residente?
18: Residente.
5: Okay. So, ella tiene que esperar que su hija cumpla los 21 años para poder someter la petición. Sería más rápido la petición a través de la hija. Y una vez que logremos que nos aprueben esa petición, entonces continuamos con un perdón a través de la pareja ciudadana o en este caso residente. Así que no importa que falten 6 meses, podemos ir preparándonos con toda la documentación que necesitamos. De hecho, lo ideal es que hagan su cita desde ya y vamos preparando todo para estar listo.
3: Ramón, ¿me recibes una cita en las oficinas sin ningún tipo de costo?
17: Claro, yo se la pago.
18: Muchísimas gracias, pero tengo que primero consultarlo con ella para ver el chance que ella puede sacar para ir.
3: No está bien, claro.
9: Eso es tuyo. 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
3: Vámonos directo. Mira, se llena la línea. Tengo a la experta aquí. Tengo a la dura Yanivel. 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Aprovecha Yanivel y marque como lo hizo Jonathan. Jonathan, dímelo.
5: Buen día, Jonathan.
19: Bueno, día para todos ustedes.
9: Buenos días.
19: Me alegro de escuchar ese lindo programa que papá Dios le ha puesto usted en la mano, mi gente.
9: Gracias por tu fidelidad.
19: Tengo una buena pregunta para ustedes. Ay. Yo entré aquí por frontera, tengo ya 3 años donde yo estoy pagando todos mis impuestos hasta el momento, todo. Acabo de constituir una compañía de transporte y tengo un asilo político, tengo un asilo, tengo mi social, mi permiso de trabajo, y estoy tratando de ponerme al pie de la letra como cualquier ciudadano que quiere echar.
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5: Señor, si hubo un acto criminal, como en este caso tú indicas que la persona que te chocó se fue de la escena del incidente, pues se convierte automáticamente en un caso criminal. Entonces tráenos ese reporte para nosotros poder revisarlo, porque eso sería podría ser un muy buen caso de visa U para ti, ¿ok? Los asilos para nadie es un secreto que están bien difíciles. Me suena que eres dominicano. En el país de nosotros, el tema político no es que está como tan fuerte para realmente poder ganar un asilo. Sí. Así que si ese sería un buen caso para ti, sería maravilloso. Así que haz tu cita inmediatamente.
17: 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Vamos a darte una cita totalmente gratis. Ya Pino aquí te puso en la lista.
3: Claro.
17: Y así pues vamos a ayudarte a solucionar ese problemita. Gracias por tu
3: lista
17: llamada.
3: 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Sí. Johan, mira que está Johan.
9: Johan, buenos días.
0: Johan, buen día. ¿Cómo están para todos?
3: Saludos.
9: Cuéntanos. ¿Cómo te ayudamos?
0: Mi pregunta es, yo era marino mercante y entré con una visa C1D. Entonces yo tengo mi novia y quisiera casarme, ella es ciudadana americana. Yo quisiera saber si yo pudiera hacer, si hay alguna posibilidad de yo poder ser estatus aquí en este país.
5: Sí, puedes arreglar tu estatus dentro de los Estados Unidos, pero tienes que saber que la visa de marinero son visas de tránsito. Eso quiere decir que sí, en el transcurso vas a necesitar un perdón y al final del proceso salir del país y regresar acá con una visa para fines de residencia, y aquí te llegaría la residencia y tu socia. Pero sí te podemos ayudar 100% en el proceso. Haz tu cita inmediatamente. De hecho, en la oficina hasta le casamos.
0: Yo estoy en Pensilvania. ¿Cuál es la más cercana?
9: No importa, podría ser bueno. Podemos darte una cita virtual para detallar pues más de tu caso, y luego en la oficina correcto. De North Brunswick te podemos invitar, que está ahí cerquita. Y tal vez nos encontramos por allá, así que haz tu cita ahora mismo. 646-362-1004, el número que marcaste. 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
3: Muy buenos días también para Antonio. Mucho Antonio, ¿qué es lo que pasa? Antonio, dímelo, ¿qué es lo que hay?
9: Regado, el Antonio.
3: Dímelo, Antonio, tu pregunta.
5: Buen día, Antonio.
21: Ok, mire, yo estuve casado 25 años con mi señora. Yo obtuve permiso de trabajo y me rechazaron la tarjeta verde en el 2007. Okay. Entonces ya no proseguí los papeles y mi señora se me murió hace 75 días.
9: Ay, qué pena, lo siento.
21: Gracias. Yo ya no tengo opción para poder arreglar, ¿o sí?
5: Pues tendríamos que ver esa negación anterior que tuviste para nosotros poder evaluar las posibilidades para hacer una aplicación por viudo. Pero necesitamos ver esa documentación de negación previa, ¿ok?
17: Claro que sí. Envíanos un mensaje de texto.
21: Conérico,
17: perfecto. Tenemos tres oficinas en Conérico. 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Vamos a darte una cita totalmente gratis. Trae todos los documentos, por favor, y vamos a analizar de qué manera podemos ayudarte. Gracias por tu llamada. 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
3: 646-362-1004 es el número, como dice Mafecita, que marcó Lucas. Lucas, dímelo.
22: Sí, buenos días.
3: Saludos.
9: Buen día, Lucas.
22: Estoy llamando con una inquietud que tengo, que a la esposa mía le llegó la tarjeta del permiso de trabajo. Uh-huh. Entonces, yo me imagino que ella ya califica para tener el social una vez que tiene el permiso de trabajo.
5: ¿Qué proceso está haciendo ella?
22: Yo le hice un ajuste de estatus, yo soy ciudadano.
5: Okay. Si le llegó el permiso de trabajo, está a punto de llegarle el socio. Si no le llega de aquí a unas 2-3 semanas, que vaya directamente a una de las oficinas del social para que ella lo pueda solicitar. O de hecho puede hacer la solicitud en línea también. Yeah.

0: Exactamente. 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
1: Seguimos avanzando esta mañana del domingo, 646-362-1004, como lo hizo Miguel. Mira, aquí está Miguel ya.
2: Buen día, Miguel.
3: Buenos días, ¿cómo están?
2: Buenos días,
4: tu pregunta, Miguel.
3: Felicidades y muchas gracias por su ayuda.
0: Gracias. Un abrazo.
3: Mi pregunta es un poquito larga. Yo hice el examen de ciudadanía, pasé todo y me dieron como el recibo de que pasé todo, pero ellos me pidieron prueba de que yo de la manutención de mis 4 hijos, yo llevé todo sobre mis hijos. Pero ella me pidió la manutención de los 4 hijos, pero yo solamente tengo una hija menor de 18 años, como lo decía en el documento que ellos me dieron. Resulta que yo envié las pruebas como a los 15 días, porque ellos me dieron 30 días para que se recuperara las pruebas de que yo mantengo a esa muchacha que está en Santo Domingo, y se la mandé. Pero ellos denegaron el caso porque no se fijaron bien de que solo uno de mis hijos era menor de 18 años. Y dijeron, no, faltan pruebas porque usted nada más mandó pruebas sobre uno y son 4. Entonces nosotros apelamos y le dijimos que no, pero revise bien que nosotros nada más tenemos, nada más un solo. Uh-huh. Y luego de eso, no cogieron el pago de la apelación y todo, pero no nos han dado respuesta.
5: Sí, en este caso tendríamos que verificar cómo fue tu respuesta, porque recuerda que simplemente a migración no es mandarle documentación y ya. Lo correcto hubiese sido de que se haga una declaración jurada explicando todo lo que está pasando en tu tema personal. Ahora bien, ya la apelación está sometida, ahora es simplemente esperar. Si gustas, podemos revisar toda la documentación que sometiste, pero lamentablemente simplemente esperar.
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1: Directamente me comunico con Anónima. Si no quiere decir su nombre, más besita, puede decir que es...
4: Claro, Anónima o Anónimo. Aquí vamos a recibir su preguntita sin juzgar. A ver, Anónima, cuéntanos de quién te escondes.
6: Sí, buenos días. Gracias por aceptar la llamada.
4: Claro que sí.
6: Yo estoy llamando porque tengo una duda. No tengo mucho conocimiento porque yo todavía no he tenido abogado. Mire, yo entré por la Vuelta de México en el gobierno de Biden.
4: Sí.
6: Hace 15 días yo di a luz. Entonces yo tuve un problema médico porque me perforaron la vejiga. Y aún yo estoy sufriendo con ese problema. Entonces... yo no sé cuáles son los pasos que usted me aconseja o si tengo que hacer una llamada privada para que hablemos sobre el tema, porque realmente yo sé que no puedo hacer demanda y eso porque me han dicho que por mi estatus legal y por el consentimiento de que firmo cuando fui ingresada al hospital, de que eso puede pasar. Pero ¿qué usted me aconseja sobre qué yo puedo hacer sobre ese caso? Porque todavía yo no me he recuperado de eso y todavía estoy sufriendo porque...
1: Wow.
6: Tengo problemas, tengo una sonda, estoy cogiendo muchísima lucha con eso.
5: Aquí hay muchas personas que se dejan intimidar por el tema de que no tienen estatus legal y eso es totalmente falso. Yo entiendo que sí firmaste un consentimiento, pero hay que ver y evaluar si realmente hubo mala práctica médica. Entonces sería bueno que nos traigas toda la documentación médica, si te has hecho estudios recientes, si te has atendido en otro tipo de hospital donde no sucedió el hecho, para que se pueda evaluar si definitivamente hubo mala práctica médica o no.
4: Anónima, ¿dónde vives?
6: Yo vivo en el estado de Binghamton, New York.
4: 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Gracias por tu llamada y estoy como ella. 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
1: Nada que perder y mucho que ganar. En este domingo estamos totalmente activos. ¡La parada puertorriqueña!
4: ¡Mira!
1: Vamos para la flotilla hoy. hoy, vamos para la flota hoy,
0: ¿eh? Todo el mundo, claro que sí, señores, por ahí estará todo el crew de La Mega y el show de Cabanillas también, así que usted dele para allá para que pueda también disfrutar con nosotros, podamos desfilar, hacernos fotitos, bailar, porque los puertorriqueños son como un híbrido, ellos son gringos, pero son súper latinos. Entonces ahí se goza, son como nosotros los dominicanos, los colombianos.
1: Y no, si tú eres dominicano, porque Mafe no es dominicana, y Mafe va para allá.
4: Claro, y es que tampoco sí, mire, Marieli no es puertorriqueña y ella va para allá también.
0: Claro, vamos todos.
1: Diablo, me confundo.
4: Vamos todos.
0: Mira, anda como confusión.
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1: 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Márquelo, nada que perder y mucho que ganar. John, buenos días. En la carroza va a estar Alexis y Fido hoy, ¿eh?
0: ¡Oh! ¡Ay, qué belleza!
1: John, buenos días, ¿cómo estás? Cuéntamelo.
2: Buen día.
1: John a la una.
4: John a las dos.
1: John a las tres.
4: Se
1: bueno,
4: murió.
1: Vámonos directamente con Dani. Dani, buenos días, ¿cómo estás? Dame tu pregunta.
8: Dani. Hola, buenos días.
1: Hello. Hola.
4: Cuenta.
8: Hola, gracias por recibir mi llamada. Estoy hablando desde Long Island, Nueva York.
4: Okay.
8: Bueno, mi pregunta es, yo entré hace 3 años con visa de turista con mi pequeñita. Ajá. Y mi novio tiene residencia permanente, pero por asilo. Entonces, queríamos saber si es que tal vez yo me caso con él. Y podría ser como factible para nosotras dos arreglar nuestro estatus migratorio.
5: Claro que sí, 100%. Te puedes casar, iniciar un proceso de petición. Una vez que a él le falten unos 3 meses para cumplir los 5 años, puede hacerse ciudadano y automáticamente puede informar a Migración de que se hizo ciudadano y de hecho podría haber la posibilidad de hacer un ajuste de estatus aquí dentro de los Estados Unidos. Y aunque él no se haga ciudadano, también como residente podemos ayudarte. Así que pasa por nuestra oficina. Oh. De hecho, allá mismo le hacemos la licencia y le casamos.
0: Claro que sí, aquí te podemos hacer el proceso completo y sabes que uno de los miedos más grandes de la gente es el perdón. Sin embargo, en Cabanillas tenemos el 100% de nuestros perdones aprobados. No tenemos ningún cliente que haya salido a su proceso consular y que no haya regresado con documentos en mano. 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
1: Vámonos directamente con Ángela. Ángela, muy buenos días, estás aquí con Cabanillas Asociados. Dame tu pregunta, Ángela. Estás en el aire.
9: Buenos días. Yo estoy llamando porque yo entré por frontera y tengo tiempo trabajando con una señora, su hijo me atiende, entonces ella me dice que me podía ayudar con mi estatus. ¿Eso sería posible?
5: No, Ángela, lamentablemente no. La única forma de poder ayudarte a ti como viniste por frontera es si tienes acá una pareja ciudadana o residente, papá o mamá con estatus legal, algún hijo ciudadano que pertenezca a alguna de las entidades de las Fuerzas Armadas que te pueda dar el perdón por haber entrado de manera ilegal, o si de hecho en todo el tiempo que llevas acá has sido víctima alguna vez de algún acto criminal o violencia doméstica.
1: Ahí está, sígalo marcando, conecte con nosotros el número telefónico para que usted ya lo tenga siempre ahí en agenda. 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Susi, good morning.
10: Good morning.
1: Saludos.
10: Buenas.
1: Dímelo, tu pregunta.
4: Buenas.
10: Mi pregunta es, ¿es cierto que un abuelo que tenga visa de paseo puede llevar a un nieto al consulado?
5: Sí, claro.
10: O sea,
5: sí.
10: ¿Sí?
5: Tú dices que eso? puede venir con ese nieto o llevarlo a aplicar para una visa, ¿eso te refieres?
10: Llevarlo a aplicar para una visa, sí.
5: Puede llevarlo a aplicar para una visa, pero el hecho de que él tenga visa, valga la redundancia, no quiere decir que al nieto también le vayan a traspasar. ¿Dónde están los padres de ese niño?
10: En Dominicana.
5: ¿Y ellos no tienen visa?
10: No.
5: Okay, en ese caso lo ideal es que los padres del menor apliquen para una visa y automáticamente ellos le dan el visado, pues sí, el menor lo obtiene automáticamente.
1: Ahí está la respuesta.
10: O sea, que un abuelo no puede.
5: Él puede llevarlo, es como una solicitud normal, pero eso no le garantiza nada que le vayan a traspasar la visa del abuelo, porque no funciona de esa manera.
1: Ahí está. 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Nada que perder y mucho que ganar. No esperes más. Arranca tu problema legal. 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Arranca ahora mismo para que ya tú puedas tener paz y tranquilidad, claro. Y puedas dormir así como yo, como un niño que duermo, duermo sin preocupaciones de que me van a tocar la puerta, que no, me van a sacar de allá. No, ya no.
0: Me dijeron que tú duermes como Alberto.
5: ¿Cómo duermes?
1: Ok, sí, Marieli. atención.
0: Continuamos llamando 646-362-1004.
1: Juan, cuéntamelo, Juan.
11: ¿Qué es, Ana?
1: Juan. Dímelo, hola. Juan.
4: Cuéntanos tu pregunta, Juan, por favor.
11: Ok, mi pregunta es, yo tengo un hijo que se casó con una muchacha, él vino con visa. Ajá. Aquí se enamoró de una muchacha, al tiempo se casaron, eso fue como en el 2019-2020. Tuvieron unos problemitas, ella agarró su ropa, se fue, él perdió el contacto con ella, pero ahora ella regresó y le dice que la perdone, que esto, que aquello. Él intentó por varias ocasiones de divorciarse.
1: Okay.
11: Pero como no tenía contacto con ella, no se le hacía más tedioso, más difícil. Sí. Ella apareció ahora. Okay. Y le está pidiendo perdón, que ella quiere como retomar la relación de nuevo.
1: Okay.
11: ¿Sería bueno que él tome la relación con ella de nuevo ya después de lo que pasó? O
5: pero deje esos muchachos ser felices. Déjelo que se reconcilien. Eso no es ningún problema, que sí. Hayan tenido algún percance. Es totalmente válido en sí. Las relaciones. Y si quieren reiniciar nuevamente, pues claro que puede iniciar el proceso automáticamente para él. Nosotros claro. Le podemos ayudar. Solamente tiene que saber hacer el proceso con las personas correctas para no perder el tiempo.
4: 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Claro.
1: ¿De una vez?
4: Si
5: ¿quién se pelearon, dio miedo? Se reconciliaron, claro. Que inicie su proceso ya de una vez.
4: Claro, de una vez, vamos a ayudarlos.
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4: Ay, sí.
1: Ana Dilicia, buenos días, ¿cómo estás?
12: Buen día.
1: Hola, corazón.
12: Sí, yo estoy llamando que cuando mi papá me pidió, él me pidió, duró por la pandemia 9 años mi proceso. Entonces, cuando yo fui a la cita consular, me apareció un hijo conmigo, pero el hijo mío no vino conmigo.
4: Ay.
12: Entonces, yo quiero saber. Sí, como él estaba en el proceso, me parece que mi papá no pagó por él, si yo puedo ahora hacer diligencia con un abogado y que él vuelva conmigo, o pedirlo de nuevo.
5: Si ya pasó más de un año, lamentablemente automáticamente se cae. Pero como tú eres residente, ¿hace qué tiempo que llegaste?
12: Hace un año y 6 y 7 meses.
5: Okay, sería bueno que pases a una de nuestras oficinas para nosotros poder verificar si todavía tendríamos chance de continuar con el proceso consular para ese joven, o de lo contrario, si habría que empezar desde cero a través de ti. Pero haz una cita inmediatamente para mañana, porque para allá es tarde.
1: Gracias por eso. 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
1: ¿Cuántas?
4: 16.
1: ¿Cuántas?
4: 9 en New York, 4 en New Jersey, 3 en Connecticut. ¿Cómo le quedó el ojo?
1: Muy. No, yo amanecí medio malo, pero.
0: 6-4.
1: Necesito, está como raro. Bonito.
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1: Yani, no se meten en eso. Yani ahorita me dijo, para que ustedes sepan, cuando Yanivel, ustedes no pueden ver lo que está pasando hoy, pero Yanivel está sentada al lado mío.
4: Ajá.
1: Y le digo, Yanivel, pégate para que salga bien la cámara. Y me dice, no, porque después el primo se pone celoso así.
0: Ay,
1: ¿no?
0: Dios, cuidando. Mira, Yani, ¿sí? No cuides al primo, que sí. El primo no cuida a nadie.
1: Ramón, ¿cómo
0: primo,
1: estás?
0: Te amo, pero eres un coromacho.
13: Buena.
1: Dímelo, Ramón.
13: Que yo llamé. Porque yo pedí a la esposa mía en el 2022, yo soy residente,
1: okay.
13: Y todavía
1: okay.
13: No me ha salido nada.
5: Si eres residente, ese proceso realmente para la aprobación de la petición se está tardando entre 3 años, 3 años y medio. Solo ideal es que si no tienes abogado, tengas un abogado ahí incluido para luego continuar con el proceso consular donde no haya fallas, porque entonces una mínima falla te va a alargar el tiempo de espera. Así que pasa por nuestra oficina y con mucho gusto te podemos ayudar.
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1: 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José, mira que está José.
5: Buen día, José.
1: Sacó el juguito yo a ella hoy. Sí. Dime, José.
4: Ahí sí.
14: Marcando, quiero que Nueva York.
4: José, bueno, escúchanos, sí, escúchanos por el teléfono, por favor.
1: Es culpa del primo.
4: Sí.
0: Dígalo, no, usted. Yo te aseguro que el primo le dice, pero que mientras están esperando lo suben, Pino, no me culpe al primo.
4: Dale, José, dale.
0: Baja la radio y escúchanos en el teléfono, por favor. José, a la Hello. Una.
4: Ahí estás.
5: Ahora sí.
14: Hello.
0: Ya. ¿Tu pregunta?
14: No, la pregunta mía es que el cuñado vino con visa de paseo, se casó con una ciudadana de acá, estaban viviendo en un apartamento, ella se fue, duró un tiempo que no sabía, ellos se casaron, se fue, le salieron los papeles, permiso de trabajo, todo, se desapareció. ¿Usted cree que hay un caso ahí? Vino con visa de paseo, vino legal.
5: ¿Pero él recibió la residencia a través de ella o no todavía?
14: No, porque ya se fue, ya lo abandonó, abandono de hogar.
5: Como indicaste que él recibió papeles, sería bueno nosotros reunirnos directamente con tu cuñado para ver si dentro de la relación él fue víctima de algún acto por violencia doméstica. Mm-hmm. Violencia doméstica no es solamente violencia física, sino también emocional, psicológica, verbal.
1: Sufrió. Así que, él sufrió por esa partida de ella, él sufrió por eso ya.
4: Su cuñado se escucha que sufrió él 100%.
14: Porque ella se fue.
1: Ella se fue, es verdad. Y tú lo veías él siempre solo, como triste. Sufriendo.
0: Claro. Sí. Mírale la cara de sí.
4: Hasta yo estoy sufriendo por el cuñado.
1: Sí. Y tú lo invitabas a salir y él decía, no, yo no quiero salir.
0: Pero eso fue lo que te pasó a ti. Eso fue lo que te pasó a ti.
1: Ayudándolo, preconizando. ¿Verdad que sí?
5: Sí, eso puede ser un favor. Hazle un favor, hazle una cita inmediatamente para nosotros sentarnos a conversar con él.
4: 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Pero posiblemente puede coger otro camino, así que vente para acá lo más pronto posible, dile a tu cuñado, por favor.
1: La mujer mala, Dios mío. Sí. 646-362-1004, muy buenos días para Ana. Ana, cuéntamelo todo, estás en el aire con Cabanillas Asociados.
5: Buen día, Ana.
15: Hola, buenos días.
1: Ana, despierta un ching, Ana, para que me dé la pregunta, dame la pregunta.
0: Café, estate tranquilo, Pino. Dale, Ana.
15: Sí, yo lo que quiero preguntarle es que yo tengo un caso pendiente con la corte, y quiero saber si eso me va a afectar a mí en un futuro, porque me llevaron presa y me tomaron las huellas, me arrestaron, pasé una noche arrestada. Y me tomaron las huellas, me despidieron, mandaron toda esa información a mi trabajo. Y entonces, quiero saber si eso me le va a afectar a mi hermana, que yo la pedí. Yo soy ciudadana americana. Llevo más de casi 25 años de ciudadana. Pero quiero saber si me le va a afectar en su petición, porque ahora le están saliendo los papeles.
0: Estaba asustada, Ana, contigo.
5: Yo pensé, porque cuando ella me dijo, tengo un caso pendiente en la corte y me arrestaron. Ahora todo el que no, pero me gustaría aprovechar la pregunta que ella hizo para todo el que esté escuchando que no tiene estatus legal o está haciendo algún proceso migratorio. De hecho, hasta el que tiene residencia dentro de los Estados Unidos, trate de cuidarse de no meterse en ningún tipo de problema, porque eso sí puede ser perjudicial para su caso. Ahora bien, Ana, para ti no va a ser ningún problema. Ese caso que tuviste anteriormente no va a perjudicar el proceso de tu hermana. Lo que sí tienes que saber es que tengas un abogado introducido en tu caso para que pueda hacerte el proceso consular de tu hermana de la manera correcta, porque son procesos que duran mucho tiempo, entonces un mínimo error lo puede alargar muchísimo más.
0: Y defenderte en ese caso de la corte también, necesitas un abogado ahí para ver qué tipo de caso fue que tuviste. 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
1: 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Ángel.
4: Ángel, buenos días.
16: Buen día. Sí, buenos días.
4: Cuéntenos, ¿cuál es su pregunta, por
16: bien,
4: favor?
16: Bien, bien, gracias. Mi pregunta es, yo entré por la frontera, perdón, tengo 20 años acá, estaba pagando taxes a 18 años, y ¿será que tengo alguna posibilidad de aplicar para los papeles o no? Porque no tengo hijo americano, no tengo nada y tampoco me he metido en problemas con la ley.
5: ¿Estás en algún proceso de corte? ¿Alguna vez sometiste algún asilo?
16: No, ninguno. Desde que yo entré en el 2005 no tengo...

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1: A mí el tamaño no me importa. Lo importante es que lo que le dicte el corazón.
2: ¡Ay! Que tenga papel, que sea ciudadano residente.
3: Que sea así también. Vamos a hacer algo. 5 minutos nos quedan aquí en el aire. Vamos a poner a Ángel en hold. Atención, Nueva York. Lo tengo aquí, Ángel. Lo voy a poner en hold. Era. Y quiero que alguna dama que se digne de tener una relación con Ángel me marque el número telefónico.
4: Chale, que se conectan hoy.
3: Que se conecten.
2: Que vamos para la parada.
3: Pero está bien, pero que quiero que me marquen ahora para ver si lo pongo en el aire y se hablan. 646-362-1004. Si usted está escuchando y usted está soltera, anda buscando un cariño así como el de Ángel, márquelo. Que yo le pago la primera cita.
5: Epa, ahí está, Cupino.
2: Te digo. Cupino. Te vamos a llevar, la vamos a juntar a los dos hoy en la parada.
3: Oye, 646. Primo, busca un número. A ver si una muchacha está llamando para Ángel. Busca una llamada de Ángel. Una llamada para Ángel.
2: ¿Ángel,
3: qué edad tú tienes?
4: O ten más detalles: el pelo, los ojitos, el pelo.
1: Tengo 48 años.
3: Está bien.
2: Enterito.
5: Como el doctor lo recomienda.
3: Realizado. Un hombre con experiencia.
2: Está bien, tú. Tienes buen crédito. Está bien financieramente.
3: Sí, está bien.
5: Tiene buen trabajito.
2: ¿Cuánto es este crédito?
4: Él dice que llena sus taxes.
1: Bueno, trabajito tengo, trabajo.
3: Bueno, ahí está.
2: Suena como un hombre que se faja.
5: Él no tiene trabajito, él
3: no
5: tiene trabajo.
3: No te vayas. Quédate ahí, Ángel, quédate ahí. 646-362-1004. Joel, muy buenos días, ¿cómo estás? Dame tu pregunta, Joel, en el aire.
6: Buenas, Joel.
3: Joel.
7: Sí, buenas tardes.
3: Dímelo, Joel.
7: Sí, soy yo. Ah, mire, yo tengo ya 35 años aquí en Nueva York. Tengo hijos aquí. Pero yo ya salí a México con el permiso de trabajo. Y ahora yo no sé si yo pueda... ya tengo un abogado, pero no hace nada. Ya llevo 2 años
2: no esperando. Tiene nada.
5: ¿Pero cómo fue que viajaste? Con un permiso de trabajo no se viaja. ¿Debiste adquirir algún tipo de parol? Y me interesaría saber por qué vía... Es decir, ¿qué proceso estabas haciendo que te permitió viajar?
7: Bueno, yo supuestamente los abogados que yo tenía eran me dijeron que era violencia doméstica, pero ellos no me pudieron pruebas ni nada, solamente agarraron los papeles.
5: Me lo imaginé.
7: Me lo hicieron.
5: Sí, estamos recibiendo en la oficina de todas esas oficinas que cerraron por motivo de violencia doméstica, aplicaciones falsas. Le estamos recibiendo recientemente en nuestras oficinas porque muchas personas ni siquiera saben por qué le colocaron esas aplicaciones. Entonces ahí es donde viene el problema. Te invitaría a que pases urgentemente por una de nuestras oficinas para nosotros poder evaluar esa aplicación que sometieron para ti y poder ver qué opciones hay para ti para poder legalizarte, porque eso suena por todos lados que no es una aplicación legítima.
2: Tienes que venir a la oficina inmediatamente. 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
3: Gracias por estar con nosotros. Márquelo, 646-362-1004. Muy buenos días para Allison. 646-362-1004. Allison, dímelo.
8: Saludos. Yo tenía una pregunta, o sea, no como una pregunta, sino como quería saber qué hace en caso. Yo vine hace como 4 años por México. Y, o sea, tengo cita para el 2027, pero todavía no sé, o sea, no tengo abogado ni nada.
5: 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No te confíe de que tienes una cita para el 2027. Están reprogramando la mayoría de citas en corte y no es para más lejos. Es para cuestión de días, ¿ok? Así que necesitas la presencia de un abogado inmediatamente ahí en ese proceso.
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0: y orientaciones como aquí en la Mega.
1: Llegó el momento, Yanibel, último mensaje para la gente que está aquí en el aire.
2: Claro que sí, como siempre digo y ustedes también mencionan, no tengan miedo, este es el momento preciso, no se deje llevar de todo lo que usted escuche para ahí. 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
1: Y llegó el momento para que usted, sí, usted mismo que estaba escuchando y quería la pregunta fuera del aire, vamos a tomar llamadas ahora mismo fuera del aire al número telefónico. Se lo voy a dar al pasito para que no se le vaya. 646-362-1004. Sígalo marcando en el día de hoy que seguimos aquí totalmente en vivo tomando llamadas. 64 en Facebook también. Estamos en Facebook también.
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en las redes sociales. DJ Pino NYC, mi última publicación. Mega 979 NYC. Dale para allá, para YouTube, para TikTok y todas las redes sociales. Ahí estoy en presencia para ti.

0: Así que conéctate, hombre, conéctate y repórtame la sintonía. La mega buena que me habla. Hello.
1: Hello.
0: Sí, hello.
1: Julia Medina de Corona, Queens.
0: Dímelo, Jenny, ¿cómo estás? Cuéntamelo. ¿Qué haces?
1: Yo quiero a Gillo Sarante.
0: A Gillo Sarante, eso viene en la próxima mezcla. Gracias, Medina, por estar con nosotros. Mire, yo soy del pueblo, ¿eh? Así que márcame tú también ahora mismo para yo comunicarme contigo. Y repórtame la sintonía, pídeme tu canción favorita. Y yo te la mezclo en vivo. Aquí tienes a Arcángel. Hoy se guaya. A través de la música app también estoy en el chat en vivo de la música app. Déjame saber de dónde me escuchas. A través de la aplicación La Música por La Mega. ¡Vámonos!

Boricu a través de Mega 97.9. ¿Quién te habla? DJ Pino. Pino. Saludo para White Pony. Con nosotros, conectado como siempre. ¿Te gustaría?

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0: Ay, mamacita, la número uno para salsa, porque hay mucho más. Voy para la calle 212-845-9790. Saludos desde Nashville, Tennessee. La gente dura en Nashville, Tennessee, con nosotros, conectado a través de lo que es el live que tenemos ahí. También a través de lo que es la música app en el chat. Están ahí toda la gente conectada, de verdad que sí. Duro, duro. ¿Qué más está por aquí? A ver, ¿quién dice presente? El sin oficio. El sin oficio está con nosotros. La mega buena, ¿qué me habla? Dímelo.
1: Ah, papá, Darien Smith, Darien Smith, Darien Smith.
0: Hello, ¿quién me habla? Hello. Hello, la mega. Se me fue. Sí, dímelo, ¿quién me habla?
2: Hola, buenas tardes. Te habla la chama, la venezolana. ¿Cómo estás?
0: Ay, chama, ¿cómo tú estás, baby?
2: Hola, DJ Tino, ¿cómo estás? Buenas tardes.
0: Muy bien, mi amor, aquí comenzando, arrancando con el fin de semana boricua. Estoy súper contento, emocionado, y estamos aquí dándote mucha música de la buena y sabrosa. ¿Y tú qué haces? Cuéntame.
2: Trabajandito, entregando paquetes.
0: Metiendo mano, entregando paquetes. ¿Para quién le saludo hoy, chama? ¿Quién le envía saludo hoy?
2: A toda mi familia.
0: A toda la familia de la chama. Chama, thank you very much. Buena suerte por ahí. ¿Y por qué la día anda la chama hoy? ¿Anda por los tapones de Manhattan la chama o no?
2: No, en Nueva Jersey.
0: Ah, Nueva Jersey. Ah, bueno, chama, gracias. Un abrazo para ti, mi amorzote. Gracias por reportarme la sintonía. Así como lo hizo la chama, también tú lo puedes hacer. 212-845-9790, ¿verdad? Hago ahí mismo. Y repórtame la sintonía. Cuando regrese, tengo una mezcla de bachata, así que no te muevas.
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Jacksonville. También para DJ Heavy desde la Florida. También para Katy desde Orlando. DJ José desde New Brunswick. También Melmar. Saludo para Mario desde Guatemala. La familia Tejada desde Brooklyn en la casa. La familia Tejada desde Brooklyn en la casa. Desde York, Pensilvania. DJ de parte de Hueva. Conectado con nosotros, mi hermano Hueva.

0: Buenas.
1: Sí, ¿qué me habla?
0: Hola, Emma. Dios cuide. Buenos días. ¿Cómo
1: hola.
0: Te sientes?
1: Hola, Emma. How you doing, baby?
0: Fine, papi. Dios te bendiga. Muchas bendiciones, mucha fortaleza, mucha suerte, mucha paz, mucha salud, mi rey, para ti y el mundo entero, que lo necesitamos hoy en día mucho, mi rey.
1: Gracias, mi amor. Thank you very much por esas palabritas tan lindas, tan beautiful. ¿Y de dónde me llamas? Cuéntame.
0: Yo vivo aquí en Patterson, papi. Me llamo Eva, soy una de las comisionadas. Son muchos saludos de aquí, de Patterson, para usted. Le tiene mucho respeto y mucho amor.
1: Gracias, Eva. Thank you very much for that call. I love that phone call, man. I love that phone call. Hala me, hala me. 202-845-9790. Ponme adelante, hombre. Vamos a esto, los que están celebrando la parada puertorriqueña en el día de hoy.

puertorriqueña en Manhattan. Está con nosotros en la carroza Alexis y Fido. Arranco para allá ahora mismo, Arranco para la parada ahora mismo, así que allá nos vemos.

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0: escucha.
1: Daniel Yasmín.
0: ¡Ey! ¿Cómo te llamas?
1: Daniel Yasmín.
0: Esmil, un nombre exótico que tú tienes, ¿eh?
1: Daniel Yasmín, vamos a poner que
0: en la Mega, sí, en la Mega. Y claro, dímelo, ¿qué es lo que es? ¿En qué te puedo ayudar? Cuéntame. Hello. Ajá, de YouTube se fue. La Mega, buena, que me habla. Hello. Pa, pa. Sí. Hello, la Mega. Sí, dímelo.
2: Tengo una consulta muy, muy fuerte.
0: Una consulta, no, no estamos en consulta, estamos en música, estamos en gozadera. Espérate, primo, mira a ver qué es lo que quiere ese hombre con la consulta, dale ahí. Como que yo soy médico hoy ahora, tengo una consulta, yo soy médico.

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1: 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Síguelo marcando conmigo. Repórtame la sintonía.

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Dalvin La Melodía. ¡Oh! 97.9 La Mega con DJ Pino. Saludos especiales para mi hermanita Erika. Erika. Saludos para Sauri también de parte de la Shori. Sauri, de parte de la Shori. Dale volumen, hombre. Súbelo. No.

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1: Voy para la calle. Márcame ahora mismo 212-845-9790. Saludo para el capitán con nosotros, el maestro Neno.

0: ¿Qué me habla? ¿Tu nombre? Baja el radio, baja el radio. Baja el radio. Baja el radio. Dime. ¿Quién me habla?
1: Sí, mi nombre es José.
0: José, baja el radio, baja el radio, baja el radio. Dime, ¿de dónde me llamas ahora?
1: Hello.
0: Sí, ¿de dónde me llamas? Cuéntame. ¿Y qué? Bro, la gente está como muy borracha hoy. Escúchame por el teléfono cuando me marques. No me escuches por la radio. Si quieres reportar la sintonía, aquí estoy para ti, pero tienes que escucharme por la radio, ¿ok? 212-845-9790. La Mega, ¿quién me habla? Hello.
2: Hello, mi nombre es Justo.
0: Justo, dímelo, Justo. Por fin alguien que sabe hablar por teléfono. ¿Cómo tú estás, mi hermano? Cuéntamelo.
2: Todo bien, primo, todo bien. Quería ir a saber, quería hacer una pregunta acerca de un estatus, de una petición.
0: Ah, pero espérate, que eso por la mañana, primo. Coge el teléfono ahí, dale el otro número, que este hombre está marcando tarde. La Mega, buenas, tu nombre, ¿qué me habla?
3: José Méndez, José Méndez.
0: José Méndez, ¿dónde me llamas? Cuéntame, ¿dónde me llamas?
3: Te estoy llamando desde New Jersey.
0: Desde Jersey, Jersey. Cuéntame, ¿qué haces
3: desde
0: esta hora?
3: Jersey, desde Jersey.
0: ¿Qué haces?
3: Bueno, estamos preparando para irnos para la parada puertorriqueña de Acuari.
0: Ah, va para allá a gozar. ¿Y con la familia? ¿Con quién va para allá?
3: Voy con mi esposa.
0: A enfriarte, a ganar puntos con la esposa, ¿verdad? Tienes que llevarla, tienes que sacarla. Pero cuando...
3: Seguro, ¿eh?
0: Mira, tú estás ahí con ella, tú estás con ella ahí.
3: No, no, no. Estamos preparando.
0: Bueno.
3: Voy a recogerle ella mismo.
0: Ah, bueno, pues mira, te voy a decir algo antes que ella llegue. Ponte unos lentes negros bien oscuros para que tú puedas mirar para los lados, porque si tú supiste que sí. Tú supiste que te dan tu tabarón, ¿eh?
3: Estaba buena eso, estaba buena.
0: Pero ponte los lentes bien, bien negros. No, mi amor, lo que pasa es que me molesta el sol. Tú sabes, pero... Porque para allá van a llegar unos peluches pesados. Tú supiste, ¿verdad que sí?
3: Voy para allá. Voy para buscar unos peluches ahora.
0: Vete mano mío. Gracias por llamarnos y reportar la sintonía desde Jersey. La gente con nosotros, gente linda. La Mega, ¿ahora que me habla? Hello. Ya, ya. Vamos para ahí. Vamos. Música. La Mega, sí.
4: Mío.
0: Dímelo, ¿qué es lo que tú dices, activo? ¿Qué es lo que tú dices? Háblame de ti.
4: Activo, encendido aquí.
0: ¿Y dónde?
4: Tiene bebiendo.
0: Ay, ¡Temprano!
4: El hotel,
0: ay, Dios mío, dime, ¿y dónde tú estás metido?
4: Bueno, mijo. Dique.
0: creo yo.
4: Porque, ya tú sabes, celebrando el campeonato de anoche, ya tú sabes, encendido.
0: Ay, sí, una cosa grande anoche, una vaina. Una cosa, dime, ¿y qué vas a hacer hoy? Aparte de beberte par de fría, escuchando música con la Mega, ¿qué tú vas a hacer hoy?
4: No, estamos tirando una carnita aquí, tú sabes.
0: Pero invita, no sé, así con uno, coño, me llevo una cervecita.
4: Dale, también. Para que tú sabes aquí.
0: ¿Y para qué el saludito mío?
4: Encendido.
0: ¿Para qué el saludo mío?
4: No, no, para todos los dominicanos y todos los neoyorquinos y los boricos que están hoy celebrando.
0: Están celebrando,
4: ¿eh? Celebrando y... Sí, sí.
0: Pégate ahí, para que tú sabes. Pégate ahí. 212-845-9790. Dale, márcame ahora mismo, repórtame la sintonía. ¿Dónde estás? Si estás almorzando, buen provecho.

DJ Baldi, también para toda su familia en sintonía ahí, escuchándonos. También para Cecilia y la hija también, la amiga de su hija, conectada ahí con nosotros. Aquí está Fonseca con Juanes. Antes que el tiempo.

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0: conmigo. Gente que quieran gozar, que quieran pues saludar aquí a cualquier persona especial. O simplemente decirme, Pino, estoy en alta contigo así en un barbecue. Estoy cocinando, estoy limpiando, estoy en el laundry. ¿Dónde estás? 202-845-9790. La mega buena, ¿quién me habla? Hello.
1: Hello. Sí, hello.
0: Dímelo, ¿qué me habla?
1: Es Joel, Joel.
0: Joel, dímelo, papi, ¿qué haces a esta hora? ¿Qué estás haciendo?
1: Todo bien, gracias a Dios, todo bien aquí.
0: Ahí metiendo mano, dime, ¿para quién saludito hoy?
1: No, lo que yo quiero es poder hacer la pregunta al abogado.
0: Ah, pero Dios mío, primo. Estamos en el aire poniendo música, por favor. Ya eso, el programa. La mega buenas, ¿quién me habla? Hello. Espérate, espérate, ¿quién me habla? Hello. Esta gente no se cansa, mano. Hey, baby, how you doing? How you doing?
2: ¿Cómo tú estás, mi amor? Sote bello, mi DJ favorito.
0: Mira, muchacha, no digas eso en el aire, que después me van a mandar los guardias.
2: No, ¿quién ha dicho eso? Hay que dársela a quien la tiene.
0: Yo estoy aquí tocando mucha música, mucha salsita, mucha merengue, bachata, reggaetón, y todo lo que tú quieras.
2: Ahí te estoy mirando en TikTok, mi amor, sote bello.
0: ¿Y qué te pareció mi feeling? ¿Eh?
2: Ah, I like that.
0: Ay, conchale, ay, conchale. ¿Y qué tú haces hoy, baby? Dime, ¿estás metiendo mano como cada fin de semana, así como yo, trabajando? Somos esclavos de la ciudad.
2: Haciendo intercambio, haciendo listo, ¿sabes? Buscando chelito.
0: Buscando lo tuyo. Así que, necesitamos una mujer que busque lo de ella para que nos mantenga también a nosotros, carajo, hombre.
2: No. Oye, tampoco así te pasa. Te di confianza, pero no te pasa.
0: Baby, gracias por siempre estar ahí cada fin de semana. Gracias por marcarme, como siempre. Te quiero un paquetón, tú sabes que tú eres de la familia.
2: Gracias,
0: y el día que no me llame, me va a hacer falta eso, mano. Sí.
2: No, tú sabes que yo no puedo dejar de llamarte. Yo saco mi espacio para estar contigo, así que estate tranquilo.
0: Ah, ok. En ese espacio yo soy tuyo. Tú haces conmigo lo que tú quieras.
2: Thank you.
0: ¡Ay! 212-845-9790, mano. Yo amo a tus oyentes. Es verdad que sí, son duros. Déjame saber qué más quieres escuchar. Déjame saber si vas para la parada puertorriqueña. Déjame saber qué haces en el día de hoy. La mega buena. Hello, sí.
3: Hello.
0: Baja el radio, por favor, baby. Dime, where you calling me from? ¿De dónde me llamas?
3: The Bronx.
0: El Bronx, New York. ¿Y tu nombre es?
3: Puerto Rico en la casa,
0: Puerto Rico.
3: Puerto Rico en la casa. Saludos para todos los boricuas y todos mis paisanos dominicanos.
0: Así es que necesito gente que llamen.

0: Somos gente, carajo. Llámame ahora mismo. 212-845-9790. La Mega, buenas, tu nombre, ¿quién me habla?
1: Hola, te llama Karen.
0: Karen, how you doing, baby? What you doing right now?
1: Estoy tranquila, estoy trabajando ahora mismo.
0: Calladita.
1: Porque papá Dios me hizo bella, pero no rica.
0: No, pero si tú eres bella, la riqueza tú la traes con la belleza, ¿eh?
1: Para que tú lo sepas. Tranquila. Y que tú lo sepas, yo soy feliz.
0: Yo sé que sí, mi amor, tranquila. ¿Para qué saludito hoy, baby? Dime.
1: Ay, qué bello. Un saludito para mi madre que está en la República Dominicana. Un saludito para mi primo que anda por ahí manejando en la carretera.
0: Ok.
1: Y un saludito y un abrazo para ti. Porque te lo mereces.
0: Gracias, mi amor.
1: Todo.
0: Gracias. Un besote para ti. Sigue trabajando. Dime, hermano. Te busco la hora del lonche. Te busco la hora del lonche para que vayamos a comer ahorita. Tranquila, ¿eh? No te desesperes.

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Saludos para Ezequiel Gutiérrez, comandante Ezequiel Gutiérrez del precinto 33 de Manhattan en sintonía, patrullando con Pino. Ezequiel, de lo mío personal, duro. Dale, hombre.

0: todos los patrulleros también conectados con nosotros a todo volumen. 212-845-9790. Ay, ay, ay. La mega buena que me habla, hello.
1: Buenas, Griselda Camacho desde Clifton, New Jersey.
0: ¡Ey! ¿Cómo tú estás, Cristi Camacho?
1: Cuéntame.
0: ¿Y qué tú estás haciendo hoy, Cristi? Cuéntame.
1: Griselda.
0: Perdóname, amor, Griseldita. ¿Qué hace Griselda hoy? Cuéntame, ¿qué está haciendo hoy? ¿Cuáles son los planes de Griselda?
1: Barbecue, una modelito bien fría.
0: ¡Ay, ay, ay!
1: ¡Escuchando la mega!
0: ¡Vaya! ¿Y de dónde es? ¿De dónde tú eres, corazón? Cuéntame.
1: Clifton, New Jersey.
0: Sí, pero la nacionalidad, baby, nacionalidad.
1: Dominicana.
0: Dominicana de pura cepa. O sea, que tú estás gozando la bachatica a todo volumen. ¿Te gusta la bachata, eh?
1: A todo dar. Tengo rato en línea cantándola.
0: Ay, mi amor, ¿para qué? Un saludito hoy, cuéntame.
1: Para Cristino Camacho, mi esposo, para Luis Suiza, mi yerno.
0: Ay.
1: Y para mis hijos, Cristirel, Cristian y Cristal.
0: Gracias, mi amor, por siempre estar en sintonía con nosotros ahí metiendo mano en el barbecue con la mega puesta ahí en el patio a todo volumen. Así mismo hazlo tú también, repórtame la sintonía. Estoy en la calle, estoy buscando para saber qué haces, qué estás haciendo. Hela, ¿qué vas a hacer? La mega buena, ¿quién me habla?
1: Hola, ¿cómo estás, Pino?
0: Ey, ¿qué me habla?
1: Te habla Noelia.
0: Hola, Noelia, ¿cómo tú estás, mi amor?
1: Contigo desde temprano.
0: Metiendo mano, baby, metiendo mano conmigo. ¿Para quién el saludito hoy, Noelia? Dime, ¿para quién es?
1: Mi saludito es para Erimel, mi compañera de trabajo. Trabajamos en Amazon, el camión, y contigo en...
0: A todo volumen.
1: Sintonía.
0: A todo volumen. Mira, búscate un chuchero. Tú sabes lo que es un chuchero. Tú conoces el famoso chuchero.
1: Más o menos.
0: El chuchero, dale. la bocina grande que le ponen a los carros. Ponte un bocinón de eso arriba del camión. ¡Pah! Y lo prende ahí. Para que el barrio entero te oiga escuchando la mega.

Qué lindo, mano. Qué linda la letra. Aquí tenés Polaroid, Polaroid, Polaroid. Eladio Carrión sonando por Mega 97.9. Mucha música de la buena hoy domingo. Puertorriqueño a la mano de DJ Pino. ¡Súbelo!

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1: No contaban con mi astucia, ¿eh?

99.9, no hay para nadie. En par de minutos voy para la calle, así que prepárate, márcame ya. 212-845-9790. Solo para todos los barberos, camioneros, salones de bellezas, las bodegas, supermercados, los patrulleros, cuidado, ¿eh? Ezequiel Gutiérrez, de lo mío. El maestro Neno Grasa. También Matanti desde Cristo Rey, República Dominicana.

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0: pasado.
1: Quiero saber si tú quieres que continúe poniendo salsita o cambiamos. Envíame un mensaje de texto ahora mismo. Necesito el mensaje ahora. 212-845-9790. Dime, Pino, ¿cambia o Pino continúa? Así de fácil. 212-845-9790. Lo que tú digas, eso es. ¿Cambio o continúo? Dale tú.

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mi hermano Manny, también Dilma, de parte de Julio en el Bronx. Me dicen, Pino, síguelo ahí, hombre. Sigue en salsa esta mañana, hombre. Fin de semana puertorriqueño, celebrando la parada de Puerto Rico en Manhattan. 212-845-9790. Mensaje de texto o llamada. Voy para la calle, así que márcame ahora mismo. Voy para la calle.

0: como bestias. Wow, mano, qué mezcla de salsa. Qué mezclita, ¿eh? Ay, qué mezcla que estaba dura esa. La mega buena, ¿quién me habla? Hello.
1: Te habla Jessie desde Newark, Delaware.
0: Desde Newark, Delaware, Jessie. How you doing, baby?
1: I'm good, boricua en la casa.
0: ¡Ay, chavano, boricua, boricua, boricua! ¡Que viva los boricuas! ¿Qué te pareció esa mezcla de salsa que hice ahora mismo? ¡Ay, Dios mío, qué sabroso!
1: Me encantó. Sigue ahí en esa línea que va perfectamente.
0: ¿Te gusta esa mezclita, hombre?
1: Claro. Un saludito a mis primos allá en el Bronx y en Manhattan.
0: ¿Y cómo se llaman los primitos?
1: Uno se llama Jesús, Janita, George. Mateo.
0: Ah, quédate ahí, mi amor. Gracias por siempre apoyarnos desde Delaware. Escucha a través de la música Apple Internet. Te lo agradezco. Y bueno, aquí estamos siempre para ti todos los fines de semana. You can call me anytime, all right? I'm here for you. Anytime you can call me, all right?
1: Okay, thank you.
0: I got you. You too, baby. You too. Oh, my God. 202-845-9790. Una más. La mega buena, ¿qué me habla? Hello.
2: La mega.
0: Hey. Hello, sí que me habla. Dímelo.
2: ¿Quién habla? Habla Wilson.
0: Habla Pino y allá. ¿Quién me habla? Dímelo, Wilson.
2: Ah, Pino. Wilson. Habla Wilson Batista.
0: Wilson Batista, dímelo.
2: Desde Conérico.
0: Desde Conérico.
2: Dominicano, papi, dominicano.
0: Gracias, papi, por estar ahí.
2: Sí, para servirle. Yo estoy aquí, mira, yo estoy en un hospital ahora.
0: Oh, no.
2: Me trajeron aquí voluntariamente y me tienen involuntariamente desde el 27. Me tienen cogido aquí, no me han dejado salir.
0: Y estoy escuchando la mega ahí. Agachado. Es que tú estás necio, tienes que tranquilizarte, muchacho. 212-845-9790. La mega buena, ¿quién me habla? Hello. Bueno, suave.
3: Hola.
0: Sí, ¿quién me habla? Dame tu nombre, baby.
3: Josefina, desde el Bronx.
0: Desde el Bronx, baby. Y cuéntame, ¿qué estás haciendo ahora?
3: Escuchándola a ustedes.
0: Metiendo mano, escuchándola a nosotros. Gracias por siempre escucharnos, corazón de melocotón. ¿Y el plan de hoy para qué? ¿Te vas a quedar en la casita? ¿Vas a salir? ¿Qué vas a hacer?
3: En la casa, escuchando a ustedes todo el día.
0: ¿Pero va a cocinar o va a pedir comida?
3: Voy a cocinar.
0: Ay, ¿y qué hay de menú hoy? Vamos a ver. Convénceme.
3: Todavía no sé, pero ahorita un poco más tarde veré qué hago.
0: Bueno, si algo bueno me puede llamar de nuevo y yo rápidamente llego de Lambón.
3: Claro que sí.
0: ¿Para qué el saludo?
3: Para la familia Sandoval Villegas.
0: Ok, gracias, mi amor, por siempre estar ahí conectado con nosotros. Un abrazo para ti también. Cuando regrese tengo una mega mezcla de bachata. No te muevas, vámonos.
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Esta se llama Palo Bonito.

0: Repórtame la sintonía, ¿dónde estás ahora mismo? ¿Qué estás haciendo? ¿Cuál es tu plan para el domingo? 212-845-9790. Generalmente yo me quedo siempre hasta las 3, pero hoy me toca hasta las 4 porque me dijeron que me quedara hasta las 4 y yo estoy aquí para cumplir lo que ustedes quieran. Claro. Claro. Hola. La mega buena que me habla. Hello.
1: Ay, Espino, soy yo otra vez, Willy.
0: Dímelo, Willy. ¿Qué es lo que tú dices, papi? Felicidades en tu día de tu parada puertorriqueña hoy. Felicidades, felicidades, hombre.
1: Gracias, papi. Ponme el disco de Siempre Seré para mi esposa.
0: Siempre Seré. Ay, anótame por ahí, primo. Siempre Seré para Adela. Anótelo, por favor, Siempre
1: Tito
0: Seré.
1: Roja.
0: Claro, yo sé cuál es la tuya. La de Siempre Seré de Tito Roja.
1: Gracias,
0: para
1: mi
0: Adela.
1: Padre, tú eres el mejor.
0: Yo soy el mejor. No, no diga eso muy duro, muchacho. Espérate, no diga eso muy duro.
1: Mira, yo cumpleaños junio 11.
0: Ah, bueno, felicidades para ti. Happy, happy, happy birthday. Que cumpla muchos, muchos más, mi hermanito. Tú sabes que tú eres de la familia ya, tú sabes que tú eres mío, ¿verdad que sí? Tú eres de aquí ya.
1: Exacto. Felicidades a todos por ir con mi pana.
0: Gracias por siempre estar con nosotros, mi chulo, gracias, gracias. La mega buena, ¿quién me habla? Hello.
2: Hello.
0: Dímelo, ¿quién me habla?
2: Angelita, te estoy llamando desde Cleveland, Ohio.
0: ¿Desde dónde? Mira, no se oye bien eso.
2: Cleveland, Ohio.
0: ¿En Ohio? ¡Ohio! Oiga, primo de Ohio.
3: ¡Vamos, Ohio!
0: ¡De Ohio! ¡Ja, mi amor, ¿qué haces en el día de hoy? Cuéntame, ¿qué estás haciendo hoy?
2: Mirando para la calle porque va a llover una tormenta y oyendo la mega.
0: Ah, bueno, mete mano. ¿Para quién es saludito en el día de hoy? Cuéntame, ¿para quién?
2: Para Tinín.
0: Ok.
2: Tinieta.
0: Ok.
2: Cassandra.
0: Para Cassandra. Ok, perfecto.
2: Y su nieta.
0: Gracias, gracias, gracias.
2: A mi sobrina Ivonne, que vive en Staten
0: Island. Ah, bueno, gracias, corazón, por siempre estar ahí en sintonía con nosotros. Un abrazo para ti. Saludo para Jaden Díaz, que ganó un trofeo de oro, metió 41 puntos. Jaden Díaz, de parte de Marcos Díaz. Claro que sí, claro. Mi hermano Freddy también. Freddy Citrón, el hombre duro. También para Isaura Hernández con nosotros. También, saludo para... Ah, espérate. Madeline. Está Madeline ahí con nosotros. Síguelo marcando, 212-845-9790. Sigo tomando llamadas para que me digas qué haces.

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0: Jessie, where are you calling me from, baby? Cuéntame.
1: I'm New Jersey.
0: This is New Jersey. What are you doing today? Talk to me. What are you doing today?
1: I'm working right now, and honestly, I just dialed your number, and I didn't know that it was going to come out. I wasn't even listening to La Mega. I just dialed the number.
0: She's like, let me see what's going on. Let me say, well, thank you. Thank you for calling. That's good. That's good. Thank you for calling. ¿Quieren enviar saluditos?
1: Sí, le quiero mandar un saludo a JC.
0: Okay.
1: Y un saludo también a Nuri.
0: Okay. Baby, ¿tú eres puertorriqueña? ¿Tú eres de Puerto Rico?
1: No, no soy de Puerto Rico.
0: Ah, no. ¿De dónde eres?
1: Yo tengo mix.
0: Oh, mix. ¿Y cuál es el mix tuyo? Vamos a ver cuál es tu mega mezcla. ¿Cuál es?
1: Okay, mi mega mezcla es brasileña con dominicana.
0: ¡Calentón total! I love it. Gracias, baby. Thank you for calling. Gracias por marcarnos y estar... siempre conectada con nosotros, ¿eh? Aquí tengo una mezclita ahora de reggaetón.
2: Yo la conocí a mi hambrica.
0: ¡Vámonos!
2: Ella sabe que aquí hay tica. Quiere que yo se la aplique.
0: 212-845-97.

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0: Bailando pelando para salsa, merengue y mucho más. Síguelo marcándome. Voy para la calle ahora mismo. 212-845-9790. Voy para la calle. El día entero tocándote música aquí. Los domingos son míos ya. Ya son míos. Ya. La Mega, buenas, ¿quién me habla? Hello. Hello, La Mega.
1: Hello, hello.
0: Sí, ¿quién me habla?
1: Marixa de New Jersey.
0: Marixa, how you doing, baby? ¿Qué tú haces?
1: Ok, aquí en la Marqueta de Patterson.
0: Está en la Marqueta de Patterson. Saludos para toda la gente de la Marqueta ahí en volumen. ¿Pero están bajando frita o tan normal?
1: No, está bueno.
0: Está bueno. Dime una cosa, para ti un saludito, dime.
1: A mi familia en Puerto Rico.
0: Ah, eres puertorriqueña. Felicidades en tu día de la parada hoy, baby. Qué bueno. Que estuvo eso buenísimo en la parada. Ustedes los puertorriqueños son bacanos, mano. Me gustan los puertorriqueños, me gustan, me caen bien.
1: Gracias, gracias. Sí, sí, ya Puerto Rico se invadió de los dominicanos.
0: Es lo mismo, todo olvídate, es lo mismo.
1: Son muy tropical con esa playa preciosa.
0: Hermosa, bebé, hermosa.
1: La mujer es preciosa y los hombres mejor.
0: Ay. Ahí no sé decirte, porque para mí las mujeres están mejores que los hombres. Ahí no sé decirte, ¿verdad? Ahí no sé.
1: Sí, pero no le vaya a dar un heart attack. Hay hombres guapos también de Santo Domingo.
0: No sé.
1: Punta Cana,
0: ay, esa memoria tuya. Bueno, síguelo marcando 212-845-9790. Aquí tienes honguito. I love this track, man. Súbelo. DJ Pino en La Mega.

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